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12: Garbanzo, un caso más de Asesinos Inesperados, como todos los jueves a esta hora. ¿De qué se trata?
13: Hoy vamos a platicar acerca del caso El Monstruo de Muswell Hill. Se llama Dennis Nielsen, chocó esta persona. Y tal vez tú, Chocó, o alguien que nos escucha, se han cruzado con alguien que parece totalmente normal, incluso amable, y luego te enteras de que esta persona era un verdadero monstruo. Hoy en Asesinos Inesperados te cuento la historia de un hombre educado, exmilitar, amante de la música clásica y asesino en serie. Su nombre es Dennis Nielsen, como te lo comentaba, conocido también como el carnicero de Muswell Hill. ¿Pero qué fue lo que hizo él? ¿Por qué sembró tanto pánico? Así lo anunciaban los medios de comunicación en el Reino Unido.
14: Dennis Nielsen está acusado de asesinar a Kenneth Ogden, Martin Duffy, William Sutherland, Malcolm Barlow, John Howlett y Stephen Sinclair entre diciembre de 1979 y febrero de este año.
15: El tribunal determinó que las 16 víctimas seguían un patrón, jóvenes y sin hogar. Nielsen las conocía mayormente en bares. La policía preguntó sobre el número de cuerpos y Nielsen confesó, 16, les contaré todo.
16: Creo que todos somos capaces de matar a alguien, asesinar y tener la intención de matar a otra persona, tal vez no.
17: Los asesinos en serie organizados son sociales y se mezclan bien en la comunidad, a diferencia de los desorganizados que luchan por encajar al vivir al margen.
18: Creo que hay una fascinación por los asesinos en serie porque demuestran lo peor de la condición humana.
19: Es la necesidad del psicópata de tener el control total sobre la vida de otra persona y el comportamiento de otra persona y la gratificación que les da.
12: Wow, qué descripción, ¿no?
13: Sí, Chocó, él nace el 23 de noviembre de 1945 en un pueblito costero de Escocia. Su infancia fue muy difícil, su papá lo abandonó y su madre lo crió con mucha rigidez. Pero lo que marcó su vida fue algo que pocos notan en él, que fue la muerte de su abuelo. Cuando muere su abuelo, él se siente destrozado. Él apenas tenía 6 años, era su única figura paterna. El primer cuerpo que vio de una persona muerta fue el de su abuelo y le dolió mucho. Y desde niño se obsesionó, Chocó, con la idea de la muerte y la soledad. Pero como buen asesino inesperado, todo eso lo ocultaba muy bien. A los 16 años se unió al ejército británico. Sirvió en las guerras de Alemania y Yemen y fue descrito como una persona pulcra, disciplinado, con ganas. Pero, ¿acaso habrá sido la ausencia de su padre y de su abuelo que lo convirtieron a él en un asesino inesperado?
20: Oye, Garanzo, yo vi la serie en Netflix, güey, y decía que cuando murió su abuelo, Choco, él relacionó la muerte con el amor. Ahí, cuando lo vio muerto.
12: ¿En serio?
20: Sí, pues todos los que se aventaban, pues les daba crán.
12: A ver, escuchemos.
17: Sabemos que el padre de Dennis Nielsen no estaba presente mientras crecía y hay un par de efectos diferentes que puede tener en un joven impresionable crecer sin un padre. Una cosa es un sentimiento general de rechazo, por lo que puede sentirse dañado. Puede tener la creencia de que hay algo malo en mí. Y otra cosa es la inseguridad y la falta de autoestima.
16: Así que hoy en día hay muchas más familias monoparentales. Y su madre, Betty White, se casó con su padre, Olaf Nielsen, que adoptó el nombre de Nielsen más tarde, que era un soldado noruego, y estaba muy a menudo fuera, y fue durante la guerra. Así que obviamente no tuvo ese papel paterno, pero la persona que luego tomó esa especie de figura paterna fue luego su abuelo, con el que estaba muy unido.
12: Wow, o sea, eso es lo que le afectó para ser quien era, ¿no?
13: Sí, Chocó, a finales de los años 70 es cuando Nielsen empieza a vivir en el norte de Londres y ahí es donde comienza su escalofriante rutina de buscar víctimas. ¿Y quiénes eran sus víctimas? Eran hombres jóvenes, muchos de ellos en situación de calle, migrantes o rechazados por familias por ser homosexuales. Eran los que él le gustaba, pues de alguna manera, persuadir y llevárselos a su departamento. Pero, ¿quién fue su primer víctima? Escucha, ¿quién era?
18: Y eso es cierto en la primera víctima, Stephen Holmes, que tenía 14 años. Lo conoció en un pub. Para entonces, Nielsen se había ido a vivir a un piso en Melrose Avenue, en Cricklewood, al norte de Londres. Lo conoció en un pub local. El chico intentaba comprar alcohol, pero por supuesto no tenía la edad suficiente y el camarero se dio cuenta. Así que Nielsen se ofreció a comprárselo, lo abasteció de alcohol y luego lo llevó de vuelta al piso de Melrose Avenue, donde procedió a emborracharlo en extremo. Él sabía, Nielsen sabía, que tenía que tener este cuerpo sin vida, así que lo estranguló y, para asegurarse de que estaba muerto, lo ahogó, pero guardó el cuerpo, conservó el cuerpo durante unos 8 meses. Solía ponerlo bajo las tablas del suelo y luego lo sacaba. Este joven tenía sexo con él, como digo, tal vez sin penetración, y luego lo devolvía. Un poco como un amigo, escuchaban música juntos. Sé que puede sonar extraño, pero este es un hombre adulto que trabaja como empleado en un centro de empleo, que va a casa por la noche para sentarse con el cadáver del chico que ha matado.
12: ¡Dios mío!
13: Increíble, wow. ¿No, Choco? Él les hablaba y decía, pues, quiero platicar contigo, les hacía el amor, pero no nada más eso. Al regresar te platico qué más les hacía.
12: Regresamos con más de Asesinos Inesperados aquí en Erasmo y la Chocolata.

0: puede sonar extraño, pero este es un hombre adulto que trabaja como empleado en un centro de empleo, que va a casa por la noche para sentarse con el cadáver del chico que ha matado.
1: Ahí escuchamos este caso en Asesinos Inesperados de Dennis Nielsen. Garbanzo, ¿qué sigue?
2: Choco, su primer asesinato fue precisamente Stephen Holmes en diciembre de 1978, a la edad de solo 14 años. Pero también, Choco, fíjate lo que él hacía, a todas sus víctimas las bañaba, las perfumaba, los peinaba, los guardaba y los sacaba como que si fueran juguetes, o sea, como cada ciertas semanas agarraba uno, agarraba otro y X. Pero ¿cómo se llama este tipo de comportamiento? Así lo explican los expertos de las personas que hacen este tipo de cosas.
3: La efebofilia es lo que se llama una cronofilia. Es cuando la gente se siente atraída por una especie de rango de edad, pero no es realmente un rango de edad, son más las características asociadas con un rango de edad. Así que la efebofilia corresponde al rango de edad de alrededor de 15 a 19 años, más como el final de la adolescencia. Y este es el tipo de chicos por los que Nielsen se sentía particularmente atraído. La cronofilia, de la que más a menudo hemos oído hablar, es la pedofilia, que es la atracción sexual por los niños y los prepúberes cuando el cuerpo aún no se ha desarrollado. Así que para Nielsen necesitaba que el cuerpo se hubiera desarrollado, pero no tener velo corporal, que es algo por lo que parece sentirse bastante atraído.
1: Wow. Okay.
2: Sí, Choco. Fíjate también, ahora algo que las personas que estudian este tipo de casos, ¿es esto algo que pasa, es recurrente en los asesinos en serie que quieran tener sexo con las personas que ellos asesinan? Escucha esto.
4: Así que, por supuesto, quiero decir, es común entre los asesinos en serie que haya un componente sexual y que ese componente sexual sea perverso. Y al gran psicoanalista Sigmund Freud se le ocurrió la idea de perversidad polimorfa para describir los deseos sexuales, que la mayoría de la gente clasificaría como patológicos o anormales. Y por supuesto, la necrofilia y el deseo de tener relaciones sexuales y de gratificarse sexualmente con un cadáver entran en esa categoría.
5: La necrofilia es la atracción sexual o incluso la actividad sexual con cadáveres. Una de las mayores motivaciones para la necrofilia es simplemente tener relaciones sexuales con una pareja que no se resista y que no rechace. Y creo que vemos eso en el patrón de conducta de Nielsen, el hecho mismo de que aplicaba a sus víctimas drogas y alcohol para sedarlas. Otra motivación simplemente por comodidad y para disminuir la sensación de aislamiento.
3: Así que la necrofilia no es común. Es difícil evaluar realmente su prevalencia, su tasa, pero es algo bastante infrecuente. Se considera una parafilia, que es una desviación sexual.
5: Hay, por supuesto, una serie de otros asesinos en serie de alto perfil que se dedican a la necrofilia como yo.
1: Que no se mueva, okay.
2: Sí, Choco, fíjate que tienen ese tipo de comportamientos. Dennis confesó haber matado al menos 15 hombres entre 1978 y 1983. A todos ellos les hacía el amor. Ve lo que dice.
0: Finalmente, después de varios meses, Nielsen supo que debía deshacerse del cadáver de Stefan. Ya estaba bastante descompuesto, así que decidió quemarlo en el pequeño jardín de Melrose Avenue. Para disfrazar el olor a carne quemada, añadió un neumático de coche a la hoguera. Los vecinos pensaron que era un fuego peligroso, sin sospechar que Nielsen, en realidad, estaba quemando el cuerpo del chico que había asesinado. Eso se convertiría en el patrón de los asesinatos de Nielsen. Buscaba a hombres y niños vulnerables, a veces sin hogar, hombres y niños que vivían en la calle, les ofrecía comida, les decía, vuelvan a mi casa, os daré de comer, te daré algo de beber y todo irá bien, y lo hacía de forma regular e implacable.
2: Agarraba de repente los cadáveres, Choco, y los acomodaba en la mesa y se ponía a platicar con ellos, a escuchar música, pero fíjate que a las otras personas que invitaba a su casa, ellos no sabían que bajo sus pies había todos estos cuerpos con los que él jugaba. Escucha lo que dijo una víctima que afortunadamente se salvó y no cayó en sus garras.
6: Me quedé dormida y me desperté y me estaba estrangulando y me desmayé después de pensar. En realidad, pensé que me había enganchado en el saco de dormir de lo que él me había advertido y pensé que me estaba ayudando, pero no. Y de todos modos, me desmayé por eso. Y recuerdo vagamente oír correr el agua y que me llevaban y sentí mucho frío. Y me di cuenta de que estaba en la bañera y él intentaba ahogarme.
3: Nielsen había desarrollado a lo largo del año un guión sexual muy rigid, something that he said was sort of very ritualistic. Le gustaba hacer todo en la misma secuencia para alcanzar ese tipo de satisfacción sexual. Así que trataba de estrangular a su víctima. A veces también ahogaba a su víctima si no había funcionado directamente en términos de estrangulación. Y entonces lo que tendía a pasar es que limpiaba el cuerpo y a veces cargaba el cuerpo en su hombro, y eso era algo que él encontraba realmente sexualmente atractivo.
1: ¡Qué bárbaro!
2: Increíble, Choco, pero eso no era todo. Datos y detalles de todo esto, él dibujó planos y la manera que acomodaba los cuerpos para hacer todo lo que tenía que hacer.
5: Las víctimas de Dennis Nielsen contaron que a veces las estrangulaba hasta dejarlas inconscientes y luego tenía sexo con ellas mientras dormían. Y si se despertaban, intentaba convencerlas de que todo había sido una pesadilla. No creo que esto sea tan sofisticado como la manipulación o la luz de gas. Creo que solo inventa una excusa en el momento.
4: Había un componente ritual en el comportamiento de Dennis Nielsen. Estrangulaba a sus víctimas y si no estaban muertas, las ahogaba cuando estaban muertas. Las bañaba, las vestía, incluso las maquillaba, se masturbaba con ellas, cohabitaba con sus compañeros, se convertían en las personas a las que invitaba compulsivamente a su mundo, a compartir su mundo de una forma que quizá ninguna persona normal, ninguna persona viva podría compartir.
1: Increíble, Garbanzo, y él obviamente se aprovechaba de chicos gays de la calle que pues decían, pues la voy a pasar con él en su casa. Y además él trabajaba, recuerda, en un lugar donde reclutaban gente que buscaba trabajo. O sea, que tenía los datos de todos y él veía quién no tenía trabajo.
2: Fue condenado. Sí, fue condenado en el 83, 4 de noviembre, cadena perpetua, nunca va a ser liberado. Esto fue Asesinos Inesperados.
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8: Se cerró la actividad del grupo E con resultados que movieron la tabla y los sentimientos de muchos. Ecuador dio golpe al vencer 2-1 a Alemania en uno de los resultados más sorpresivos de la jornada.
9: Y en el otro encuentro, Costa de Marfil hizo la tarea al derrotar 2-0 a Curazao, sumando 3 puntos de oro. El grupo E quedó al rojo vivo y la pelea por avanzar promete emociones hasta el final.
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1: Bueno, nos vamos con el chocolatazo a Jalisco. Iván, tú tienes 31 años, tu novia Berenice tiene 22. El problema es que tú estás en la cárcel. ¿Cómo la conociste estando en la cárcel a Berenice?
18: La conocí por vía de Facebook un día después de mi cumpleaños.
1: ¿Pero todavía no te encerraban o sí?
18: Sí, yo estaba encerrado ya.
1: O sea, que tú estando encerrado puedes ver el Facebook.
18: Busco la forma.
1: Bueno, ya me imagino, sé que muchos tienen por ahí teléfono, su Facebook. ¿Y qué pasó? ¿Tú la viste? ¿Se te hizo bonita? ¿Le mandaste una solicitud y ella te aceptó? ¿Le mandaste un mensajito y ahí empezó todo?
18: No, fue al revés. Ella me mandó la solicitud, me mandó el mensaje, se lo contestó y dije, de aquí soy. Esto es para mí.
1: O sea que ella fue la que se te aventó, o sea que debes de ser un chico muy guapo.
18: No sé, algo de tener que le gustó.
1: La primera llamada que tuvieron ahí tú con tu teléfono chueco en la cárcel, ¿cuánto duraron hablando?
18: Primera vez como una hora o poquito menos, y desde entonces pues no hemos dejado de hablar, estamos planeando algo bien y pues quiero saber si es verdad, o sea, pues ya me faltan 3 meses para salir. Me gustaría sacarme de la duda y saber si es la persona con la cual puedo formar una familia.
1: Wow, y entonces ella dice que te quiere y que te ama.
18: Correcto.
1: Tú ya le dijiste que estás en la cárcel, ella te dijo, no me importa, pronto vas a salir.
18: Sí, así es.
1: Pero según ella, ¿por qué te ama?
18: Yo creo, no sé, pues por eso quiero saber, o sea, por las pláticas que hemos tenido, estamos planeando hacer como una vida juntos, pero pues me gustaría saber si en verdad o nomás, o no sé.
1: ¿Berenice tiene a sus papás, a sus hermanos?
18: Correcto.
1: ¿Ellos qué dicen de esta relación?
18: Pues no se oponen a la relación que tenemos. De hecho, los papás también saben, son del mismo pueblo donde yo soy, conocen a mi familia y todo.
1: Ah, okay. ¿Y tú qué quieres hacer? ¿Tenerla contigo en Estados Unidos o irte a vivir con ella a Jalisco?
18: A irme para allá, para Jalisco.
1: ¿Te vas voluntariamente o te van a deportar?
18: Me van a deportar.
1: Wow, ¿en qué andarías, muchacho? Pues bueno, vamos a llamarle a Berenice, vamos a ver si te manda los chocolates a ti, Iván, o se los manda alguien más, no haga ruido.
19: Pero que no se entere tu pareja de celda, tú, Iván, porque si no se va a poner celoso con Berenice.
1: A ver, ya no hagan ruido.
20: Bueno.
1: Bueno, ¿con Berenice?
3: Hola,
20: Berenice, mira, te llamo de una compañía de chocolates. Tenemos una promoción. Le hacemos llegar unos chocolates en forma de corazón. Están muy ricos. Alguien especial que tú tengas, no sé si estás casada, tienes novio, algún chico especial por ahí, pues nosotros le mandamos estos chocolates solo como promoción. ¿Te interesaría mandarle los chocolates a alguien?
21: Ah, no, está bien.
20: ¿No tienes a nadie especial ahorita, Berenice?
21: Sí, sí tengo alguien especial, pero así está bien.
20: O sea, tienes a alguien especial, pero no te gustaría mandarle los chocolates.
21: Ahorita no.
20: Ah, muy bien, porque Iván compró unos chocolates con nosotros, entró esta promoción. Él dijo que probablemente tú le vas a mandar los chocolates a él, a Iván, pero pues vemos que no es tan especial, ¿verdad? No se los mandarías.
21: Mande.
20: Que pensé que Iván era especial para ti, le ibas a mandar los chocolates.
21: ¿Y cómo sabes que Iván habla conmigo?
20: Él te puso como parte de esta promoción y dijo que probablemente tú le ibas a mandar los chocolates a él, pero pues ya escuchó que no.
21: Yo por mí le mandaría todo, pero sí, como te digo, no sé ni quién sea ni nada.
20: Bueno, en realidad el punto aquí es de que si te gustaría mandarle los chocolates a Iván o no.
21: Sí, sí me gustaría.
20: Los chocolates vienen en forma de corazón, le podemos escribir una nota para Iván. ¿Qué te gustaría que le escribamos?
21: Pues gracias por estar a mi lado y que lo amo con toda mi alma.
20: Me dice Iván que tienen 3 meses apenas de novios.
21: Sí.
20: ¿Qué fue lo que te enamoró de Iván, Berenice?
21: Pues más que nada que me apoya, que está conmigo en todo momento. Es muy lindo, el amor de sus sentimientos.
20: Y dice que todavía no te conoce en persona.
21: No, todavía no me conoce en persona.
20: ¿Por qué dices que siempre está a tu lado?
21: Ah, yo lo siento que está a mi lado por como me dice las cosas y porque lo siento que está conmigo. Es el amor que más tenemos.
20: Obviamente, Berenice, tú sabes.

0: Bien, ¿y tú?
1: También. Pinche loca, estaba dormida, ¿verdad?
0: Sí, mi amor.
2: Oye, Choco, tengo una pregunta. ¿A qué se dedica Berenice, tú, Iván?
1: Nada, desde la, en tu casa.
2: Qué bonita pareja, Choco. La otra de huevón ahí en su casa y el otro encerrado. ¿Sí o no, Brody?
1: Sí, ¿cómo ven? La pareja perfecta.
2: Por eso se aman, Choco. La primera vez que hablaron fue más de una hora. Pues no tiene nada que hacer y se me hizo poquito.
1: Ay, yo mandar un saludo a todos los de Houston, Oklahoma.
3: ¿En qué cárcel estás?
1: En Houston, Oklahoma.
4: Saludos para el maestro, ¿no? Y dile que lo reverenció cada vez que lo escucho. Maestro, I love you. ¡Hola!
2: Gracias, Brody. A todos los presos que están en esa cárcel, hínquense para llegarles a todos ahí por atrás.
1: Déjale, pongo en altavoz. A ver, repíteselo.
2: Que se imaginen a todos los que están en la cárcel, obviamente que son mis alumnos, que llego yo ahí, Brody, que se hincan y hacen como que se les cayó el jabón y ay, ahí les ayudo.
4: Me siento regocijado con este elogio que con este detalle nunca te va a olvidar, maestra.
3: Y todavía les da risa, esto es muy naco.
2: Pero Choco, que te dé un arrimón tu ídolo no es cualquier cosa, ¿o no, muchachos?
4: Siendo el maestro, yo recibo todo de él.
1: Mientras pague ya de su porno hay pedo.
3: Pues ahí está el chocolatazo, Berenice. Tú ya esperas que Iván esté contigo para pues verlo en persona por primera vez y disfrutar estar juntos, ¿no?
0: Sí, así es.
3: Bueno, Berenice, lo último que le quieras decir a Iván.
0: Que lo amo mucho y que ojalá pronto estemos juntos.
2: Oye, primo Iván, ¿y ya te mandó fotitos y videos acá de lo que te vas a cocinar, bebé de luz?
1: Ya la tengo pegada aquí en la pared. De hecho, ahorita voy a ir a bañarme, voy a ir a verla.
3: A ver, ¿cómo?
2: Es que Choco se lleva la foto, se está bañando y piensa en Berenice, el cochino este, ya sabrás.
1: Ay, no.
2: Brody, espérate que salga el Iván de la cárcel. Cuando llegue allá a Jalisco, pobre Berenice, ni va a poder caminar, va a necesitar muletas.
1: 8 perlas me he puesto nomás.
3: Para mí, ¿y tú ya sabes qué se siente con eso?
0: No.
3: No, pero ya han hablado de esto, ya has escuchado de qué se trata y todo.
0: Pues no, no he escuchado, pero por algo se la puso, me imagino, ¿no?
3: Mira, y el Iván se ríe, o sea, son perlas como bolitas. La mujer a la hora del sexo, ¿sabías?
2: Oye, Iván, entonces ya tienen las perlas ahí. ¿Y qué te dicen ahí tus compañeros que están contigo cuando las sienten las perlas? ¿Sienten bonito o no?
1: Sí, les han gustado.
3: A ver, no, como dicen, stop it, ya se acabó esto. A ver, Iván, yo no sé por qué estás en la cárcel. Ojalá ya hayas aprendido tu lección. A los que están en la cárcel, que nos escuchan, saludos. Les mandamos un saludo a todos ustedes. Gracias por escucharnos. Berenice, mucha suerte con tu relación, ya que llegue Iván allá a Jalisco. Iván, cuídate mucho.
1: Ándale, muchas gracias. Que tengan una buena tarde.
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5: Se cerró la actividad del grupo E con resultados que movieron la tabla y los sentimientos de mucho. Ecuador dio golpe al vencer 2-1 a Alemania en uno de los resultados más sorpresivos de la jornada.
6: Y en el otro encuentro, Costa de Marfil hizo la tarea al derrotar 2-0 a Curazao, sumando 3 puntos de oro. El grupo E quedó al rojo vivo y la pelea por avanzar promete emociones hasta el final.
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16: Ya
15: Erasmo y la Chocolata presentamos la parodia de Erasmo. Hoy presentamos el EI.
16: Esos aplausos son de lo que comemos, de lo que vivimos los artistas, el aplauso.
15: Ah, bueno.
16: No, no. Vámonos con la parodia de ley. Vámonos con la parodia de ley. Ya me dijeron, ya me tienes cansado con el ranchero chido. Ah, qué carajo, es no era nomás porque voy a ser trailero. Ah. Bueno, señores, vámonos con el ley. Y a ver qué presentamos en el tema de ley, porque esto es así. Ey.
17: Estás escuchando Radio Ranchito 1330 AM. Ah, no, es Radio Galleto. Hoy presentamos los chistes de ley. Ey. Buenas tardes. Le saluda ley. Fíjense que me tomé una pastilla ahí en el antro y tuve que decir que era esta pastilla una tacha. Qué vergüenza que sepan que es omeprazol. Te iba a invitar unos tacos, pero el taco que te echas al verme ya hasta te ha de haber empachado. Dicen que el alcohol es malo a la larga. Menos mal que la tengo corta. Estaba una señorita ahí en la farmacia y le preguntó al doctor de la farmacia que si tenía condones XXL. Y el doctor le contestó: claro que tenemos condones XXL. Y dijo ella: pues entonces me voy a quedar aquí un rato para ver quién viene a comprarlos.
16: ¡Ah, qué hija de la...
18: ¡No más!
17: La amiga le dijo a su amiga: oye, ese hombre nomás te quiere llevar a la cama. Y la amiga contestó: menos mal, pensé que me quería pa' que le cocine, le lave y le planche. La mujer, muy enojada, gritó: si quiero la luna, me la bajo yo sola. ¿Oíste? Y el hombre la miró y le dijo: no puedes ni bajar de peso y vas a bajarte la lona. ¡Hey! Estoy muy orgulloso de mí mismo porque terminé un rompecabezas en 6 meses. Y es que en la caja decía de 2 a 4 años. Tengo una pregunta. Si en inglés kid es niño, are you kidding me? Sería, me estás chamaqueando. Soy el EI de Radio Gallito 1330 AM. Hoy presentamos los chistes míos de ley.
19: Tierras norteñas, por venirte a saludar. Quiero conocer al...
17: La mujer le dijo al hombre: Me dijiste que eras vocalista. Y él dijo, sí, soy vocalista pa' tomar. Siempre lista. Quiero, antes de seguir aquí en Radio Gallito 1330 AM, quiero agradecer a mis vecinos porque siempre han estado a mi lado. Contraté a unas prostitutas para olvidarte. Y contraté a 4 prostitutas para olvidarte. Lo malo que ahí venías tú en la bola.
18: No.
17: Me acabo de comprar ropa talla Dios. Que lo sepan todos los radioescuchas de Radio Gallito 1330 AM. Me acabo de comprar ropa talla Dios. O sea, que aprieta, pero no ahorca. Estoy harto del corrector de celular.
16: Oh, yo también, ¿eh? El corrector de celular te hace escribir cosas que no.
17: Sí. Yo estoy harto del corrector del celular. El lunes le mandé un mensaje a una amiga y le escribí, el jueves quiero darte con todo, hasta que camines como Bambi en el hielo.
16: Sí, ¿y usted qué quería poner?
17: Le quería... pero no me gusta que me digan chavorruco, nomás porque estoy en la 1330 AM Radio Gallito.
16: ¿No le gusta que le digan chavorruco?
17: No me gusta que me digan chavorruco, porque eso me encanija y me vuelve de volada, me vuelve enojón de bolón ping-pong. Me despido y hasta la próxima. Acuérdense que aquí estamos en Radio Gallito 1330 con el EI y nuestros amigos de Erasmo y la Chocolata.

0: Imponente.
1: ¿Qué tal? Buenas noches, mi gente. Ya andamos por aquí en la grande 104.7. Te saluda tu compa El Vaquerillo al aire. Pues gracias a Dios, ya es jueves, antesala de fin de semana, jueves 25 de junio. Acompáñame desde aquí hasta las 10 de la noche. ¡Y eso! Vamos a ir iniciando con la música norteña. Al más no poder, este rolonón de Kit Nieto. Se llama Te Esperaré. ¿Qué te parece? Pues súbele a la grande.

mi apá y la chona. Oiga, pues, un gusto saludarte aquí a través de este micrófono, tu servidor, tu servilleta y tal mantel. Este caballo que diario anda bien ensillado, oiga, tu servidor, el vaquerillo. Y pues esperando que ustedes estén pasando una tarde, noche maravillosa, que hayan tenido buenas actividades el día de hoy, éxito en su trabajo. Y pues la gente que está ahorita todavía pegándole o que acaban de entrar, pues ánimo y hay que echarle muchas ganas. Los que ya están descansando, los que van o vienen, que están manejando, también gracias por escucharnos a través de la aplicación o a través de su radio receptor, también de su vehículo. Así es que ahí estamos, con el gusto de saludarte, tu servidor, el vaquerillo, en esto que es la pachanga grande. ¡Oigan nomás! Este, gracias a Dios, es jueves, fin de semana ya, bueno, antesala de fin de semana, este jueves 25 de junio del año 2026, con una aproximada temperatura aproximada de 73 grados la máxima, 57 la mínima, y pues también ahorita está a 65 y prácticamente es la sensación en este momento, 65 grados, está pues bonito la tarde noche para disfrutar. Mientras tanto, pues te invito también para que le marques si gustas escuchar alguna rolita o mandar algún saludo o alguna felicitación para alguien en especial. Pues aquí está el número de teléfono en cabina, 414-326-9727. 414-326-9727. A tus órdenes, lo mismo también. Vamos a tener boletitos para el CPB, para que te vayas a disfrutar de este gran espectáculo. En un ratito te lo cuento. Mientras tanto, nos vamos con esta, por ahí con esta canción, especialmente para nuestra gente de Atotonilco el Bajo. Esta canción que se llama ¿A dónde te hallas? Llega el grupo La Migra, saludando especialmente por ahí para el gran amigazo Gil Rodríguez y toda la familia.

Bueno, con esta rolita vamos a mandar el saludazo por ahí para el gran amigo Carlos Beltrán y toda la familia por allá de Villa Corona, Jalisco.

0: Les Coldes. Vamos a cerrar esto. Continúa la emoción con dos partidazos del grupo F. Japón se mira a Suecia. Un duelo que puede definir al líder de este sector.
1: Y al mismo tiempo, Túnez buscará dar la sorpresa frente a Países Bajos, que llega como favorito, pero no puede confiarse. 90 minutos que pueden cambiar el destino de cuatro selecciones.
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0: ¡Ánimo, ánimo, mi racita! Bueno, pues continuamos aquí contigo a través de la grande 104.7 FM, la más mexicana. Echando la casa por la ventana con grandes promociones, siempre como ya te la sabes, aquí estamos al tiro, al tiro, al tiro, al tiro, oye. Y pues, ¿sabes? Pues vamos a regalar boletos para este gran evento asazo que llega el Professional Champions Builder el viernes y sábado, viernes 3 y sábado 4 de julio, por ahí en los terrenos de la feria de Wentworth, en Elkhorn, Wisconsin, para que no te lo pierdas. Y pues vamos a regalar un par de boletos. Tenemos a alguien por aquí en la línea telefónica. Vamos a ver de quién se trata. La grande, muy buenas tardes, o buenas noches más bien.
1: Hola, hola, buenas tardes, o buenas noches.
0: ¿Qué tal? ¿Con quién tenemos el gusto?
1: Alejandro, aquí estamos saludando a toda la raza.
0: ¿Cómo está mi amigo Alex?
1: Muy bien, gracias a Dios, todo bien.
0: ¿Qué tal el verano? A todo dar, ¿no? Ya vamos aquí agarrando vuelo, ¿no?
1: Sí, ya agarrando vuelo para disfrutar el buen clima.
0: Eso es todo. ¿Y el motivo de su llamada, mi amigo Alejandro?
1: Para hablar por los boletos.
0: Para los boletos del PCB, claro que sí, con mucho gusto. Oiga, le vamos a regalar un par de boletazos al amigo Alejandro para que se vaya a disfrutar de este gran eventazazazo. Mire, bueno, pues aprovechando, como quiera, ya íbamos a lanzar ahorita el promo. Mire, fíjese, es un evento totalmente familiar para celebrar 250 años de la independencia de Estados Unidos de América. Puertas abren a las 5:30 de la tarde, el evento comienza a las 7 de la noche. Música, emoción, con los mejores montadores de los toros y bestias salvajes. Más de tenerles miedo, diga, de aquí del país. Además, carrera de barriles con las vaqueritas y payasos de rodeo. Además, fuegos artificiales para celebrar este evento familiar muy divertido y patriota, por supuesto. Ya están por ahí los boletos también a la venta, pero aquí al amigo Alex le vamos a regalar un par de boletitos. Entonces, pues, algún saludo que quiera mandar, amigo Alex, ya tiene su par de boletitos, ¿eh?
1: Ah, muchísimas gracias. No, pues saludos acá a los amigos que trabajamos acá en Sasex.
0: Ándele, pues, saluditos. ¿Cómo no? Con mucho gusto, oiga.
1: Sí, muchísimas gracias.
0: Y también también un saludazo para toda nuestra racilla, ¿no? Que nos escuchan allá por aquellos lados. Bueno, pues ya tiene su par de boletos, no me cuelgue para anotar bien su nombre y todo eso para pasarlo aquí a la gerencia, para que pues ya como quiera, ya su par de boletitos ya los tiene, ¿eh?
1: Ah, muchísimas gracias y saludos a todos, saludos a toda la raza por allá.
0: Ándele, pues, para servirle, y aquí estamos. Esta es la grande 104.7, la más mexicana, mi amigo Alex, no me cuelgue. Y nosotros continuamos con más música, aquí a través de la grande 104.7.

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¡Órale! ¡Saluditos, mi racita! Y seguimos enviándote más música, por supuesto. Al entrar la siguiente hora, pues llegamos también con lo que viene siendo el mix. Así es que date pendiente, porque seguimos adelante.

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¡Órale, órale, órale! Aquí nos vamos ya con más música, oiga, pues con mucho cotorreo para todos ustedes. Sí, saluditos a la gente que está por ahí chambeándole, especialmente por ahí para el buen Rodrigo Cáceres y la familia por allá que nos sintonizan por el lado de Kenosha, oiga, y por acá también para el buen amigo, bueno, allá por aquellos lados también para el buen amigo Alfredo, que siempre anda por ahí en 7 millas bien animado, echándole muchas ganas, pidiendo zapateados y todo eso. Oiga, ahí está, qué bueno que nos sintonizan. Acá también para el lado de Green Bay, la familia Montalvo, por ahí especialmente para el buen ladrillo, oiga, así es el compilla ladrillo, y pues para toda la racita por allá de aquellos lados, pues saludos, órale, nos vamos, ¿qué le parece? Si de una buena vez nos arrancamos con más música, ya viene por ahí, ya vamos entrando a la siguiente hora con lo que viene siendo el mix para todos ustedes.

Otra de las más caras por aquí para ustedes, ¿eh? La gente que le gusta la música norteña y le gusta cotorrear bonito. Escuchando La Grande 104.7 y a su compa El Vaquerillo en eso que es La Pachanga Grande. Andamos.

0: de su accidente.
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2: Bueno, pues aquí estamos y no nos vamos. Al contrario, continuamos con más música y alegría en esto que es la pachanga grande de lunes a viernes. Ya te la sabes cómo nos pintamos nosotros, aquí a través de la grande 104.7. Te saluda tu compa El Vaquerillo. Esta es la grande, la primera de 5 estaciones de la radio de Milwaukee Bustos Media, ya transmitiendo poquito más de 20 años, ahí nomás para que le tantee, oiga usted. Mire, ya tiene una larga trayectoria esta estación, ya se ganó el corazón de muchísima gente, el gusto de muchísima gente por la música que transmite, por los programas que tiene, porque pues le divierte sin quitarle el tiempo, sin dejar de hacer lo que usted está haciendo, ¿eh? Así es que pues bueno, le invitamos para que siga sintonizando y siga dándonos la preferencia amable que usted nos brinda. La grande 104.7. Y yo, su compa El Vaquerillo, oiga. Y pues de una buena vez, ¿qué le parece? Oiga nomás al ritmo de este zapateadazo sabroso, ¿eh? Hasta parece que andamos echando caguas y toda la cosa, ¿eh? Para la música especial por ahí para todos nuestros caballones bien ensillados, oiga, ¿eh? Pero, pues, de una buena vez ya nos vamos con lo que es el mix, ¿verdad? Que tenemos ya como costumbre para iniciar la siguiente hora. Pues aquí está ya listo. ¿Qué te parece? ¿Nos arrancamos? Pues ya, como digo, don Servando, ya le estamos demostrando.

en la grande 104.7, la más mexicana, con su compa el Vaquerillo al aire. Pues invitándole a marcar el 414-326-9727 para que nos diga qué rolita le gustaría escuchar, a quién le gustaría saludar o mandarle alguna felicitación. Con mucho gusto, aquí estamos para atenderle, transmitiendo desde las avenidas 27 y Forest Home. Aquí estamos ubicados, sus amigos de la radio de Milwaukee, Bustos Media, para lo que usted diga, guste, ordene y mande. También ofreciendo espacios, ¿verdad? Si tiene usted algún negocio, tiene usted algún, no sé, ofrece algún producto, algún servicio, le gustaría hacerle saber a más gente, pues bueno, aquí estamos a sus órdenes, ¿eh? Si gusta un espacio para publicidad, aquí estamos con todo el gusto, oiga, de poderle atender y pues hacerle escuchar por medio de nuestras estaciones, ya sea en este espacio que tenemos de lunes a viernes, su compa el Vaquerillo al aire, o también los sábados de 8 a 10 de la mañana a través de la Z93.7 en el mercadito de la Z, su compa el Vaquerillo, ¿qué tal? Así es que aquí estamos a la orden. Y bueno, pues nos vamos de una buena vez con más música. Esta es la Z, esta es la grande, y esta es urbana, la ranchera, y esta es también la caliente. Aquí están todas nuestras estaciones en este mismo edificio, así es que estamos para servirle.

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Así es, mi racita. 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Dicho esto, pues continuamos. Esta es la grande 104.7 y yo, tu compa el vaquerillo, al aire. Saluditos, mi racilla, que nos están sintonizando.

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andan por aquí, la dinastía norteña, pero con banda, se llama Acabo de Enterarme, va dedicado especialmente para ahí, para el buen José Javier Esparza y a su papá, don Víctor. Dice que saluditos para toda la familia y para la señora Esmeralda Huerta, ellos son de Parral, Chihuahua. También por ahí para el Panchito González de Zacatecas. ¡Órale, tocayo! ¡Súbale a la grande!

¡Órale, órale! Pues seguimos transmitiendo desde las avenidas 27 y Forest Home. 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

Bueno, pues muchísimas gracias. Ya nos vamos por el día de hoy. Es Tocho Morocho. Nos vamos encarrerados como el ratón, dijo. Digo, en tiempos de revolución cualquier piedra es escondite, oiga. Así es que, pues bueno, nos tenemos que retirar, pero agradeciendo enormemente por su sintonía, su amable sintonía a la grande 104.7, la más mexicana, y su compa el vaquerillo al aire en esto que es las noches de pachanga grande, ¿eh? Gracias. Pero también antes le quiero recordar que si quiere disfrutar su día con alegría, levántese temprano escuchando el bueno, la mala y el feo, el puro show, seguidos por el pariente con su argüende de 10 a 1 de la tarde, de 1 a 4, llega Jaycee Boy y el Scooby-Doo a la hora de la papa, de 4 a 8 de la noche, Erasmo y la Chocolata con la alegría de las tardes, el chocolatazo y grandes parodias. De 8 a 10 de la noche, pues aquí estamos presentes, tu servidor, el vaquerillo, a través de la grande 104.7, en esto que es la pachanga grande de las noches. Siga disfrutando de su noche, ya se no. Bueno, pues que pase buenas noches, muchísimas gracias. Solamente le digo, pues échele ganas a lo que le toque hacer, porque recuerde que entre todos movemos el mundo, y pórtese bien, que no le cuesta mucho. Yo soy su compa el vaquerillo, le dice muchas gracias, buenas noches, también saludos, el ganador de boletos para el día de hoy, que se ganó su par de boletitos para el PCB, el amigazo Alejandro Agustín. Así es que ahí está. Y bueno, gracias, nos escuchamos el día de mañana. Te quedas con Tierra Cali, el Sacadito.

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8: Tuvieron un bebé y de repente sienten que no se ponen de acuerdo en nada. 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

0: Sale corriendo y trata de salvarlo. ¿Y qué creen?
1: ¿Qué?
0: El cocodrilo se lo comió.
2: No te pases.
0: Chin, chin. No, sí, güey. Los cocodrilos están utilizando esa artimaña. Ah. Son tan inteligentes que ahora sacan las manitas como pidiendo ayuda.
1: Nah.
0: ¿Te la crees tú? Tiró el celular. Nah. Va y trata de rescatarlo. Y...
2: ¿Cómo crees? No digas eso.
0: Hay cocodrilos inteligentes.
1: No te creo, güey.
0: Chin, güey, es noticia, de verdad.
2: Si el cocodrilo sacara las manos, el hocico le saldría por el agua.
0: Pero es inteligente. Nomás sacó las manitas. Míralo,
1: entiendo que tal vez estaba dando la vuelta o estaba haciendo... Pero ya voy a llamarle la atención aquí al güey.
2: Ya vi un hombre, déjame le hablo.
0: Están mutando los cocodrilos, güey. Se están convirtiendo en reptilianos. Ahora, mucha gente dice que han visto cocodrilos ya parados haciendo también así con las manos.
2: Ay, ¿de dónde sacas información?
0: Vayan a YouTube arroba uno mala feo para que le guachen la imagen del cocodrilo pidiendo ayuda en el lago, en Indonesia. El hombre tira el celular, va a tratar de rescatarlo.
2: Feo.
0: Yo también.
1: ¿Y por qué parados de manos también le andan haciendo así o cómo? No entendí.
0: Porque se están convirtiendo, están mutando.
1: Están mutando. Okay.
0: Convirtiendo en reptilianos. Wow.
2: El cocodrilo.
0: Claro. Okay. ¿Nunca han visto un cocodrilo parado?
2: No.
1: No.
0: Mírenme bien. Una vez me sentí yo también así.
1: ¿Cómo, Feito?
0: Pidiendo auxilio.
1: ¿Cómo? ¿Por qué?
2: Una vez me senté así, como parado.
0: Me sentí como un cocodrilo pidiendo auxilio.
1: ¿Por qué? ¿Cómo lo hiciste?
0: Empecé a gritar, ¡ey! ¡Ey! Se me acabó la bolsita, ya no trae nada. Nadie
1: no
0: trae
1: más
0: agua
1: este, güey. No, pero vive sin drogas.
3: Esto fue Noti Entra.
0: ¡Nadie trae más!
3: Donde rompió la noticia.
1: ¡Agárrense bandera, porque en esta hora y más adelante, suerte, te vas a poder ganar hasta $1,000 con la lana del golazo, ¿eh?
2: Saludos a los que necesitan el billuyo, billete, la lana, la feria. Aquí se la pueden llevar, feo.
0: Ahí les va el número 1 8

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1: ¿Qué tal? Muy buenos días, les saluda Eli Venegas y este es el breve informativo del bueno, la mala y el feo. El jefe de la DEA asegura que el cártel de Sinaloa y el CJNG son la prioridad número uno. La Administración para el Control de Drogas de Estados Unidos identificó al cártel de Sinaloa y al cártel Jalisco Nueva Generación como sus principales objetivos en estrategia para combatir el tráfico de fentanilo, al considerar que ambas organizaciones representan la mayor amenaza relacionada con la crisis de opioides que enfrenta este país. Durante un mensaje institucional difundido esta semana, el administrador de la DEA, Terry Cole, aseguró que los dos grupos criminales mexicanos ocupan el primer lugar en la lista de prioridades de la agencia debido a su presunta participación en la producción y distribución de fentanilo hacia territorio estadounidense. Condenan a joven que prendió fuego a un indigente que dormía en el metro en Nueva York. Un estudiante de último año de secundaria que admitió haber provocado un incendio que quemó gravemente a un hombre sin hogar en el metro fue sancionado en un tribunal federal de Manhattan a 5 años y medio de prisión. El juez Lewis Lehman impuso a Iram Carrero, de 19 años, una sentencia superior al mínimo obligatorio por incendio provocado luego de que el joven se declarara culpable en marzo, según informó un comunicado. Y una mujer de Virginia fue grabada admitiendo que envenenó a su esposo con tranquilizante para caballos e insulina. Una mujer de Virginia presuntamente envenenó a su esposo y meses después de su muerte ahora se encuentra bajo arresto. Amanda Christina Hawkins, de 45 años de edad, fue acusada de asesinato en primer grado luego de que la policía afirmara haberla grabado en audio y video admitiendo haber envenenado a su difunto esposo James Matthew Hawkins, de 49 años. Hasta que llegamos con el breve informativo del bueno, la mala y el feo, les informó Eli Venegas en redes sociales. Eli Venegas Radio. Buen día.
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2: Chavos, lamentablemente, dos terremotos afectaron a nuestros hermanos venezolanos. Comunidades que estos terremotos generaron daños y hay mucha necesidad humanitaria en este momento. Y los queremos invitar, el bueno, la mala y el feo, a que se unan a este gran esfuerzo de solidaridad y apoyo también.
3: Oigan, la verdad, algo que me gusta de trabajar aquí en esta empresa es que siempre nos sumamos a cuando alguien le está pasando un mal momento y nuestros hermanos venezolanos nos necesitan. Sí. 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El Global Empowerment Mission y We Love Foundation, que son expertos pues en este tipo de asistencia de desastres y apoyo comunitario. Entonces, si tú quieres donar, vas a ser recibido con mucho amor y esto es exclusivo para apoyar esta emergencia, Feito.
4: Sí, hay mucha gente que va a tratar de estafarte en las redes sociales. Ponte bien al tiro.
2: Cuidado.
4: Mejor métete ahorita a @bonomalafeo. Ahí tenemos el código QR que vas a escanear. Sí. 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
3: Tres veces 70.
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3: Sí.
4: A nuestros hermanos venezolanos afectados.
2: No, y nuestras oraciones, para nuestros hermanos venezolanos.
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4: seguro,
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4: seguro.
2: El 70 70 70.
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0: oculto en el amor.
1: A ver.
0: ¿A quién le va peor a la hora de un divorcio? ¿Quién pierde todo? Uy. ¿Quién sale ganando?
2: ¿O quién? El hombre, como siempre.
3: ¿Y a la mujer le destroza en el corazón? Uy.
0: Pero ¿cómo podemos cuidarnos y evitar eso ahorita que hay mucho divorcio por culpa del fútbol?
2: ¡No te cases!
0: Exactamente. Pero ya estamos
3: ensartados. Ya ni modo.
0: Estamos ensartados.
1: Yo ya no quiero queso, nomás quiero salir de la ratonera.
0: Ahora sí, vamos a darle la bienvenida. Porque él no es un estadio de fútbol.
2: ¿O no?
0: No es un refrigerador.
3: ¡Oh!
0: Ni una locomotora.
3: Ahorita es un campeón.
0: Él es un experto en finanzas. Sí, se llama. ¡Superwoman!
4: ¡Carlitos!
2: Así vamos, estamos muy contentos.
1: Y ganadores y remontados días.
0: Y paga apuestas, no como el pelón.
3: Sí, porque a ver, ¿qué nos estás haciendo por el aire, Carlitos?
0: Te defiendo.
5: Ojalá que le haya dado los tickets. Eso sí, no me enteré. Vamos, ojalá que haya pasado.
1: La FIFA. La FIFA no.
5: La FIFA hace unos resultados medio raros ahí.
3: Cero boletos, cero tickets.
0: Carlitos.
5: Cero boletos, cero tickets, cero todo. Pero fíjense que por ese asunto del mundial, hay muchas cosas raras que están pasando. La gente se anda divorciando. Unas peleas.
1: ¿Qué? ¿Cómo?
0: Están viendo mucho fútbol.
5: Un asunto.
3: Sí. Claro.
5: Mucho fútbol. Es más, los que están corriendo un montón de gente porque dice el fútbol, después el trabajo, después la familia. Entonces todo esto está llegando a que haya problemas financieros.
0: Sí.
5: Ándale, no hay problemas financieros. El amor
0: se va.
5: Y entonces aquí viene la situación. Dice, ¿cuánto es que realmente vale lo que hace el otro lado de la pareja en el hogar? Porque muchas veces sale el hombre a trabajar y de ahí viene la situación. Dice, ¿y qué es lo que hay adentro en el hogar? ¿Cuánto es lo que debería la señora recibir? Y ahí cuando se separan, dice, ¿y yo cuánto gano? Porque yo estoy en la casa y ¿cuánto debería de recibir?
0: Claro.
5: Ahí es la buena pregunta. ¿Cuánto crees que debería recibir de eso,
3: Pau? 100%. ¿Eh? 140%.
0: No.
3: 300%.
0: ¿Hoy? Hoy no más tiene razón, don Tela.
5: Y cuando tiene el abogado del otro lado, y quiere recibir, entonces ven ahí. Claro, ahí viene, si hay child support. Y ahora el otro asunto del alimony. Y entonces,
0: Carlitos,
5: no paga ni un solo dólar de tax, ni del otro lado tampoco es deducible de impuestos. Lo recibe gratis. ¿Te gusta esa situación? ¿O no te gusta esa situación, feo?
0: Ojalá. Porque ahorita me
5: está saliendo
0: partido de fútbol.
5: Ah,
0: ¿sí?
5: Pero te quieres divorciar. Gracias.
0: Yo no, ella.
5: Tranquilita, ya no tengo que pagarte nada. Mira, ya no te cocino, ya no te tengo que atender y no tengo que pagar taxes. ¿Está mejor o no?
0: Pues más o menos, ahorita me odia.
5: Feo.
0: Porque quiere estar viendo que va a haber que Uruguay contra quién sabe quién hoy. Le digo, Chayo no es México.
5: España.
0: ¡Ah, tú cállate! Dice, yo lo quiero ver.
3: Pues velo con ella, no, comparte.
0: ¿Qué puedo hacer yo?
3: ¿Qué?
0: ¡Cortar la yarda! ¡Dale comer a los animales!
1: Cosas importantes. Prioridades.
0: Ella no trabaja.
5: Cosa importante.
1: ¿Quién pierde más, Carlitos, a la hora de un divorcio, el hombre o la mujer?
0: ¿Y cómo evitar perder tanto?
1: ¿Y quién gana más?
5: Se pierden los dos.
1: Los dos.
5: Okay. Claro, aquí viene la otra situación.
3: Claro.
5: Se pierden los dos, porque la situación aquí es que muchas veces las personas no toman el tiempo de decir a quién dejan los títulos de las propiedades, porque cuando se habla del dinero, solo sabe cuándo es la primera vez, cuando se van a casar y deciden, ok, ¿a quién vas a invitar tú a la fiesta? De tu lado del esposo, del lado de la esposa. Pero recién me llegó una pareja. Me dice, Carlos, queremos hablar acerca de nuestras inversiones, nuestro futuro. Yo bien contento. Le digo, a ver, vamos a ver de mis propiedades que tengo y todo. Le digo, ok, ¿a nombre de quién están? Sí, miren, mi propiedad de Arizona y mi propiedad de aquí de California. Dice, yo tengo 38. Le digo, sí, ¿cuánto tiempo llevan casados? No, apenas nos vamos a casar. Le digo, sí, y entonces, ¿están ya casados? No, si no estamos casados. Digo, ¿cuántos hijos tienen? Yo tengo 4 y ella tiene 1. Ok, ¿y tienen algo en común? No. Entonces, ¿y ya tienen las propiedades juntos? No. Y entonces, ¿cómo van a hacerle? Ahí es donde comienzan las broncas. Entonces, no hay títulos propiedades juntos. Y entonces le digo, tú que pones en la mesa, tú él va a ponerle los títulos de propiedades, van a poner un fideicomiso, van a hacer un living trust, ¿cómo le van a hacer? Entonces, si no se pone eso al comienzo, imagínese cómo van a hacer las broncas. Venga. Porque si se casan, después vienen los ex a buscarle la situación. Oy. ¿Le gustaría dejarle a usted la casa al ex?
1: No, pues imagínate.
0: Sí, oh, para que se friegue.
3: Oye, Carlitos, entonces yo he escuchado a muchas personas que dicen, yo ya no soporto a mi pareja, ya no puedo más.
1: ¿A muchas personas o a una?
0: No, la Chaya no me aguanta. No, ella dice que no me aguanta.
3: No quiero más, pero no me divorcio porque no quiero que me quite la mitad de mi dinero, he trabajado mucho. Me aguanto. Entonces, aquí ¿qué recomiendas cómo poder manejar un divorcio justo?
5: Claro, mira, la situación, primero platicarlo, a ver cómo están los números, porque uno de los grandes problemas en los divorcios es que no ven los numeritos. Ella piensa que tú eres codo, y el del otro lado ella piensa que tú no ganas mucho, y entonces ahí está la batalla, no están tíos de un lado o del otro. Entonces, entre que codo y que no gana mucho, la situación es que no ven cómo están. O el otro lado también piensa, ella gasta mucho. Y entonces, entre codo, no gana mucho y que esté muy gastalón. Entonces, hay que mirar bien cómo está en esa situación de los números para poder ver. Ahora dice, este anda viendo todo el fútbol. Dice, ahora ya vamos a ver el siguiente partido, porque a lo mejor México sigue avanzando y va a querer seguir los partidos y cada vez están más. Y entonces, ¿dónde van a querer seguir viendo más emoción? Y dice, voy a mi semana de vacaciones para seguir apoyando a la selección. Entonces, al seguir apoyando a la selección, significa que vas a seguir gastando más dinero. Y entonces, vas a ir ignorando a tu pareja. Y ahí entonces siguen los conflictos. Y la fricción hace que las personas tengan más problemas en el hogar. Pero el mundial se acaba para el 19 de julio. Pero tu pareja va a durar toda la vida.
1: De acuerdo. Carlitos, qué bonito. ¿Dónde la gente te puede seguir en redes sociales? Llamarte si tienen preguntas, porfa.
5: Sí. Claro que sí, miren, me pueden seguir en Instagram, bajo Superwoman, o me pueden llamar para cualquier consejo financiero y de fútbol al 714-953-2707. 714-953-2707. Mire, y hay que tener fe y confianza que todo, hablando y analizando muy bien, se puede salir adelante. Y así se puede.
1: Anda muy contentito, Carlos Guamán. Deja que se frente
3: a México. Sí, se pudo.
5: Sí se pudo. El cóndor siempre vuela más alto que el águila.
1: Felicidades a todos los ecuatorianos que andan pero motivados, así como
0: le salieron alas al Carlos. No, son lonjas.
3: No.
1: Regresamos con la enchufada. Ahorita vamos a regresar haciendo unas florerías, chaval.

0: ¡Ándale!
1: ¿Qué pasó?
0: ¡La Chayo!
2: ¡Otra vez la Chayo! ¡No la menciones!
1: ¡Santa Chayo!
0: Le reclamó al feo. Pero en esta ocasión le reclamó porque pues no la saca. No la saca este güey.
2: ¿Para qué la voy a sacar?
0: Güey, sácala que le dé el aire, güey, algo.
2: Me da pena sacarla.
0: No, le dice,
1: ay, no.
2: ¡Me regaña!
0: ¡Gordo!
2: ¡Me anda gritando en todas partes!
0: ¡Gordo! ¿Qué quieres, Rosario? ¿Qué quieres, Chayo? ¡Gordo! ¿Por qué cuando éramos novios que yo estaba soltera? ¿Por qué tú me llevabas al cine? Me invitabas a bailar, ¿te acuerdas?
2: Al restaurancito.
1: Sí, comer,
0: me llevabas
1: lucha.
0: Al restaurancito, a comer. La cenita, qué rico. Uchi. Me llevabas de compras. Y ahora que estamos casados, ya no me sacas a ningún lado.
1: Así son.
0: Le dice el feo, Chayo, tú sabes que yo no salgo con mujeres casadas.
1: ¿Qué
0: teto
1: eres?
0: Entonces no.
3: ¿Te crees muy trucha? Aguas, porque cuando menos lo esperes, el bueno, la mala y el feo te pueden dar una
0: enchufada. Vamos a marcarle, chavos, a esta florería.
1: Ok, flowers.
2: Dale gas.
0: Y luego,
2: dale gas.
0: Y luego vamos a cruzar la llamada con otra florería.
1: ¿Eh? Oh, esto es muy moderno.
0: Sí, güey, para que se.
2: ¿Eso se llama cruce de llamada?
0: Sí.
1: Se llama la flower llamada.
4: Florería, ¿tienes opio?
0: Sí, disculpe, oiga, quiero poner una orden.
4: Sí, dígame.
0: Mire, tiene ahí docenas de rosas.
4: Sí.
0: Es que va a ser bastante grande la orden, no sé si quiere apuntar.
4: Aquí, dígame.
0: Mire, van a ser 20 docenas de rosas, por favor.
4: Ok, 20.
0: 20 docenas de rosas. ¿Tiene margaritas?
4: Sí, también.
0: Muy bien, ¿las puede vender por cómo? ¿Por medias docenas o por docena completa? ¿Cómo las vende?
4: Hay varias de docena y media también.
0: Mire, póngame 5 medias docenas de margaritas, 5, por favor.
4: Ok.
0: ¿Sí me escuchó, Rubén?
4: Sí, sí, sí lo escuché.
0: Muy bien, ¿me puede repetir cómo vamos ahorita con la orden, por favor?
4: Bien, bien, me dijo que 20 docenas de rosas y 5... media docena
0: de margarita.
4: Sí, de margarita.
0: Y tres docenas de margaritas también, por favor. 5 medias y 3 docenas. Y osos de peluche, ¿tiene ositos?
4: Sí.
0: Voy a necesitar 15 osos.
4: 15 osos.
0: 15 osos. ¿De qué tamaño los tiene, oiga?
4: Hay diferentes, chicos, medianos y grandes.
0: Me da 5, 5 y 5, por favor.
4: Ok, está bien.
0: ¿Y cajas de chocolates tiene?
4: Sí.
0: Deme de esas, deme 15 cajas de chocolate.
4: Está bien, 15.
0: Sí. Mire, le voy a pasar aquí una persona para que le confirme la orden. Usted se la confirma a esta persona, ¿muy bien? Esta persona va a trabajar para mí y una vez que le confirme para poder pagarle, ¿muy bien?
4: Sí, muy bien.
0: Deja marcarle la lata.
1: ¿Te pasas?
0: A la otra florería.
5: La florería, órdenes, oiga.
4: Sí, dígame. Sí, nomás le quería confirmar la orden.
5: Ah, pues está bien, oiga. Su orden aquí se la confirmamos. Dígame, la orden.
4: Es una florería.
5: Sí, sí, somos una florería que está aquí a sus órdenes, amigo.
4: Quiere la orden para revenderlas, entonces. No entiendo muy bien.
5: No, pues usted es el que está ordenando, mi amigo.
4: No, yo pensé que la orden era que yo la iba a apuntar la orden.
5: No, está bien, mi amigo, ¿y en qué más le podía servir?
4: Pues entonces le cancelo la orden porque me están pidiendo una orden a mí y ya no sé cómo quedó el show.
5: Yo pensé que usted me estaba hablando por ordenar, amigo.
4: No, pero yo pensé que a mí me estaban hablando a mí para ordenar, para no sé cómo está el rollo de...
5: ¿Y para quién iba a ordenar? ¿Para su mujer, para su amante, para su amiga, para su comadre?
4: No, para... no sé cuál.
5: O última hora, para el novio, lo sabe uno.
4: No, pues a mí me estaban hablando que ellos querían una orden, pues yo nomás estoy dándoles las órdenes, pero no sé cómo.
5: No, pues mi hermano ya, al último se me da que ya ni supiste tú. ¿O sí?
4: Pues es que me dieron la orden esta a mí, pero yo no sé si la orden la querían o cancelar o no sé cómo quedó. Ah,
5: no, pues ni hablar, viejo. Entonces ya la orden que iba a hacer ya estuvo.
4: No, pues es que no sé cómo tuvo el show. Y aquí hicimos la florería, pero no sé cómo tuvo.
5: ¿Y su patrón no está?
4: No. Ah, bueno. No, bueno, no, yo no sé qué pasó, a ver, es que me regreso a trabajar, a ver cómo estuvo, porque me tengo que ir a trabajar.
5: Ah, ándale pues, mi amigo. ¿Qué digo mi amigo, mi hermano? Que le vaya bien.
3: Más adelante en el bueno, la mala y el feo.
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6: Y cáguenle YouTube, estamos en vivo porque se viene el OOT de enseguida, el día de hoy. Nuestra Pao Sasso viene de amarillo. Y la que de amarillo se viste
7: en su belleza completa. ¿Eh?
6: Oh yeah.
7: Oh que sí.
6: Cáigale para allá, ¿eh? YouTube @ bueno mala feo.
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0: Señores, señores, lo bueno, lo malo y lo feo de ese Ecuador, de ese partido de Ecuador en contra de Alemania. Lo bueno que Ecuador logró la hombrada. Qué increíble partido estuvimos viviendo. 2-1, se hizo, se logró. Nadie creía en Ecuador.
2: Y lo lograron.
0: Es que en el papel, ganarle a Alemania
2: está cañón.
0: Tremendo. Pero eso fue lo bueno que se ganó.
3: Todo se puede en esta vida queriendo.
2: Lo malo que pasó en este partido es que, bueno, Alemania ya estaba clasificado, pero ellos querían tener una racha seguida de victorias y pues. Pero qué bueno, porque Ecuador triunfó, me encanta. Eso fue lo malo, que Alemania no cumplió su meta que tenía,
0: objetivo,
2: ¿no?
3: ¿Y qué creen? Lo feo. ¿Qué? Es que a lo mejor nos tengamos que enfrentar en contra de Ecuador. Y son hermanos, los queremos mucho, inclusive a Carlos Guamán. Pero en la cancha vamos a ser enemigos.
0: Ah, güey,
3: ni modo, es lo feo.
2: Ah, si en la cancha ninguno de los dos va ni al.
0: Yo creo que sí gana México, fácil. 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

0: buscando 1-855-370-3100. Tres preguntas de fútbol, sencillita, suerte. Bueno, bueno.
1: Hello, Luis.
2: Bueno, bueno.
0: ¿Cómo te llamas?
2: José.
0: José.
1: José, ¿de dónde eres, papito chulo? ¿Y de dónde nos marcas?
2: De la Perla Tapatía.
1: Oh, my God.
0: De Guadalajara, y le vas a la América, ¿verdad?
1: Obvio.
2: No, no, sí, oh, claro que sí, del nido de la América.
0: Eso, bien. Ah, muy bien, encanta. Mi carnal. En Guadalajara, increíblemente, hay mucho americanista.
1: Claro, aunque en todo el mundo. Aunque ustedes
0: no lo crean. Machín.
1: En todas las partes del mundo.
0: Oye, carnal, ¿y dónde vives?
2: Aquí en el East L.A.
0: ¡East L.A.!
3: ¡Puro cholo, loco!
0: Pepe, ¿para qué te sirven hasta $1,000 si te los ganas?
3: Dile cholo, güey, cholo.
2: Pues lo que quisiera es sabiduría para patinarle.
1: La vas a tener, mi chulo.
2: ¡Homie! Muchas gracias, no hay de queso, nomás de papa.
0: Muy jovial. Se escucha muy jovial,
3: no,
0: Pepe.
3: No, es homie, cholo veterano, este homie.
0: Pregúntale cuántos años tiene el viejillo.
3: ¿Qué barrio, loco? ¿Y cuántos años, dice don Tela?
2: Aquí en la Lorena y la Whittier.
3: ¡Órale! ¡Filerazo allí, loco! ¿Estás listo, loco? Homie, are you ready, fool?
2: Yeah.
3: Are you ready to win, fool?
2: Ready to go.
3: You want it in English or Spanish, homie?
2: Hey. Anything you want to tell me, English or Spanish?
1: En French, y en French.
0: Ahí te va. Si pica el inglés, ¿eh?
3: What is the card? O sea, ¿cuál es la tarjeta que te amonesta, pero no te expulsa de un partido? Inciso la... Hey. ¿Qué?
2: Yellow card.
3: No, pues ¿para qué le digo los demás?
4: Se prepara, apunta ahí.
1: Mi querido Josecito.
3: Que barrio,
1: ¿no nos dijiste que en qué te vas a gastar el billullo, la lana, si me la llevas?
2: O sea, me daría gusto ir a ver a Tlaquepaque otra vez.
0: Ah, ir a Guadalajara, qué perro.
3: Ay, ahí hay masajes en Tlaquepaque.
0: ¿Cómo contestó Odyssey?
3: No,
0: ¿cuántos
3: who cares?
0: Años tiene?
3: He's like 120, pero who cares. Ahí, there's masajes en Tlaquepaque.
1: Josecito.
2: Pues, ahí si no hay masajes, hay margaritas y equipales, muy buenos.
1: Ay, mi amor. Oye, papito, a ver, ¿quieres continuar con mi pregunta? Te llevarías $300, si la tienes, ya llevarías 500.
3: ¿O te retiras?
2: No, pues vamos a darle un poquito más a ver hasta dónde llegamos.
1: Ok, mi chulo, ahí te va. Presta mucha atención, Josecito. Ayer ganó Ecuador en un partido muy difícil. ¿A quién le ganó? Opción A, Alemania.
2: Ganó.
1: Opción B.
2: Ganó.
1: A ver, dime.
2: Ganó Ecuador 2-0.
1: ¿Pero a quién le ganó?
2: Ay, mi madre.
1: Escucha las opciones múltiples. Ahí va de nuevo.
3: Ahí te va, no interrumpa.
0: Y no es 2-0, es 2-1, ¿eh? Digo yo nomás.
3: Bueno.
0: Para que veas que no.
1: Esa no fue la pregunta.
0: No estás tan actualizado, compadre.
1: Ayer ganó Ecuador. Escucha. ¿A quién le ganó? Opción A, Alemania. Opción B, Corea del Norte. Opción C, Filipinas.
2: Alemania.
1: ¡Eh! ¡Qué
3: golazo!
1: ¡Ay, me asusté, Josecito!
3: Este es Pachuco, no fregadera.
0: Bien, José, felicidades. Ya tienes $500, ya aguanto un vuelo.
1: Ya, bien.
0: De aquí del LAX a Guadalajara, ¿no?
1: Ya. Sí, la rifa.com.
0: Sí, muy bien. ¿Te quedas con los 500, José, o te retiras?
2: Ah, pues, la otra no creo que me la voy a saber.
3: ¡No! Ese.
0: Lo que tú digas, mi hermanito, recuerda, eso cool. Sí te tengo que decir, si contestas mal, pierdes todo.
3: ¡Homie!
0: Pero como tú quieras. ¿500 o doble o nada?
3: Turn on your chat GPT, homie.
2: Mejor vale pelo en la mano y no bien volando.
0: Okay. ¿Eh? ¿Te quieres retirar entonces?
2: Pues, sí, me retiro.
1: Se sabe, se sabe.
0: Muy bien, se ganó. ¡500!
1: Oye, Josecito, ¿no te gustaría saber la pregunta que hubiera respondido?
3: Así que no.
0: ¿Para qué lo hubiera no existe?
1: A ver, más pelón, vas.
0: Ahí te va mi hermano. Fuera de concurso, si la contestas mal no pierdes, no te preocupes.
1: Ya no pasa nada.
3: Tú ya ganaste 500.
0: Y la pregunta iba a ser fácil, mira. Quiero que me digas quién es el jugador hasta ahorita con más goles en este torneo futbolero.
1: Sí.
0: ¿Quién es?
2: Con mi primo Missy.
0: ¿Quién?
3: Missy.
2: Mi primo Missy, el Messi este de Argentina.
3: ¡Güey!
1: Bien.
0: Messi no es el 7 de Argentina, pero sí, no. ¿Sí? Pero era Messi.
3: Pues sí.
0: Y te hubieras llevado mil, y te iba a dar opciones, te iba a decir Vinicius, Mbappé o Lionel Messi.
3: ¿Te gustaría retornar al principio?
2: No, pues ya qué.
3: Vamos, sí,
1: ay, mi amor, te
3: amo.
0: Pero ganó 500 dólares.
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5: Se cerró la actividad del grupo E con resultados que movieron la tabla y los sentimientos de muchos. Ecuador dio golpe al vencer 2-1 a Alemania en uno de los resultados más sorpresivos de la jornada.
6: Y en el otro encuentro, Costa de Marfil hizo la tarea al derrotar 2-0 a Curazao, sumando 3 puntos de oro. El grupo E quedó al rojo vivo y la pelea por avanzar promete emociones hasta el final.
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0: La actividad apenas inicia. Esto es Minuto Cero.
1: Es la última fecha de la fase de grupos en el torneo de selecciones más relevante y esto es lo que debe seguir en la cartelera del viernes 26 de junio. La acción arranca en punto de las 3 de la tarde, tiempo este, con la definición del grupo I. Desde el estadio de Boston tenemos uno de los mejores partidos de la fase de grupos, con el cruce entre Francia y Noruega, donde el liderato del sector estará en juego. Además de ello, la cita presenta un choque directo entre dos de los goleadores del torneo, como Kylian Mbappé y Erling Haaland, ambos con 4 goles. A la par de este compromiso, la selección de Senegal busca colarse como una de las mejores terceras de grupo, al enfrentar a Irak en el estadio de Toronto. El cuadro africano tiene la obligación de sumar 3 puntos con un amplio margen para mejorar su diferencia de goles en relación a otros equipos. Con ello nos vamos al grupo H, donde los 4 equipos cuentan con posibilidades de clasificar a la siguiente fase. En punto de las 8 de la noche, tiempo este, la selección de España busca amarrar el liderato del sector al enfrentar a Uruguay en Guadalajara. Con 2 puntos, este cruce representa una cita de vida o muerte para el equipo charrúa. En el otro partido de este grupo, Cabo Verde y Arabia Saudita juegan en el estadio de Houston con un objetivo claro. Cualquiera de estos equipos lograría la clasificación a 16avos con una victoria. De esta forma cerramos con la actividad del grupo G a jugarse a las 11 de la noche. En la cancha de Seattle, el combinado de Egipto tiene la misión de amarrar el liderato del sector con una victoria ante Irán, que al momento es segunda de grupo con 2 puntos. Por su parte, Bélgica buscará sumar de a 3 contra Nueva Zelanda en Vancouver.
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0: Y ahora es el momento de mandar los micrófonos al estudio, ¿ven? De la 104.7 FM, La Grande, con mi compa Paulo. Porque nos tienen buena información que les va a interesar a todos ustedes que están en la sintonía. ¡Adelante, muchachos! ¡Adelante, parientones!
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2: Así es, oye, qué interesante y buenísima información para toda mi parientada. Y avanzamos con las buenas rolas, el ambientazo aquí a través del
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0: la actividad del grupo E con resultados que movieron la tabla y los sentimientos de mucho. Ecuador dio golpe al vencer 2-1 a Alemania en uno de los resultados más sorpresivos de la jornada.
1: Y en el otro encuentro, Costa de Marfil hizo la tarea al derrotar 2-0 a Curazao, sumando 3 puntos de oro. El grupo E quedó al rojo vivo y la pelea por avanzar promete emociones hasta el final.
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Avanzamos, paritada, avanzamos. 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

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Oye, mandamos un saludón muy, pero muy especial, con mucho cariño, para toda nuestra comunidad venezolana, con toda la situación, esto que está pasando allá, con los sismos. Saludos. Parentada venezolana, esperemos pronto se solucione esta situación. Sabemos que pues, es difícil, mucha gente ha perdido la vida debido a esta catástrofe natural, ¿no?

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Ay, ¿qué le puedo contar? ¿Qué le puedo decir? Buenos días, queridos amigos. Y bienvenidos a su programa En Vivo con Víctor Arellano. Agradeciendo sinceramente su compañía esta mañana en esta charla amena, en donde exponemos puntos y temas de interés para nuestro pueblo latino. Una hora en donde entramos en un mundo interesante de análisis de lo que acontece a nuestro alrededor. Nuestro propósito. Este programa no tiene por objetivo ofender ni convencer, ni proponer agendas de beneficio personal. No trato de ofender porque respetamos a los demás, así como a nosotros mismos. Ni tratamos de convencer, porque sabemos que la verdad produce temor a pueblos y naciones que tratan de mantener a su pueblo en la ignorancia. Ni trato de proponer, porque no escribo para la política, sino para la historia, nuestra historia, que se labra día a día en este mundo mundano e interesante. Pero por medio de este programa buscamos exponer la verdad, no importa que perfecta o imperfecta, no importa que dura o bella esta misma sea, pues somos de la opinión, a riesgo de equivocarnos, que la misión de un buen crítico es buscar la verdad entre la penumbra y la manipulación. Porque un buen crítico debe de ser el primero de los individuos honrados que examinan la verdad sin ensuciarla, y el primero de los valientes para proclamarla en voz muy alta, aunque el género humano lo deteste o aunque el mundo entero se le venga encima. ¿Por qué? Porque la verdad, compañeros, no tiene precio, no tiene partido político, no tiene color ni parentesco, no tiene frío ni calor. La verdad es la verdad, cruda, bella, humilde y a veces arrogante. Pues, ¿qué le puedo contar? ¿Qué le puedo decir? Para todas las personas que están en radio, hoy en día hay tanta información y desgraciadamente tanta información mala, negativa. Así que vamos a tener un programa interesantísimo. No se me vaya. Regresamos en un minuto.

0: Ay, ¿qué le puedo contar? Nunca pensé que este dolor iba a durar. En el área de inmigración, puesto que somos un pueblo inmigrante, somos un pueblo que vive, trabaja, goza y sufre. La Corte Suprema facilita, y esto es importante para usted. Es importante para usted, así que tome nota. La Corte Suprema facilita que los agentes fronterizos deporten a residentes permanentes que tienen delitos en su historial. Y se lo explico en una forma tan seria que en realidad no encuentro una forma para que lo entendamos. Históricamente, los residentes legales salen y entran como si estuvieran en su casa. Y respectivamente, se han cometido violaciones de la ley. E inclusive se ríen. ¿Qué tengo que ir a Jalisco? ¿Qué tengo que ir a México? ¿Qué tengo que ir a Honduras? ¿A El Salvador? ¿A Venezuela? Aunque cometí algún error. La Corte Suprema de los Estados Unidos ha dado un fallo a favor del Trump, del presidente, el cual demanda que ya no se les dé la oportunidad de ir a la corte. Que cuando usted quiera regresar, ya muy contento y lleno de la comida esa tradicional, el agente fronterizo o el agente en el aeropuerto van a correr rápidamente por la computadora su expediente criminal. Y de inmediato le van a decir, véngase a este cuartito. Y ese agente tiene todo el derecho, de acuerdo a la decisión más reciente, de removerle a usted su tarjeta de residente. Hasta ahorita no se sabe cómo se va a manejar, pero de inmediato no va a poder entrar. Se lo digo a los miles, millones de hermanos emigrantes que se la pasan cometiendo problemas y errores simplemente porque son residentes. E inclusive me llegan quejas de los hermanos indocumentados de cómo el residente los quiere hacer verse menos porque él tiene la residencia. Conflictos que le hayan causado un antecedente van a ser suficientes para que a usted no lo dejen entrar y le suspendan la tarjeta de residente, mejor conocida como la tarjeta verde, the green card. Y se lo digo porque la decisión de esta Suprema Corte, muy conservadora, dictaminó este martes una decisión que fortalece la capacidad de los agentes fronterizos federales para expulsar del país a residentes permanentes legales, conocidos como los que poseen la tarjeta verde, por haber cometido un delito. Y le voy a explicar esto. Que presuntamente hayan cometido un delito, aunque no los hayan encontrado culpables. Porque su abogado de inmediato les va a querer decir a ustedes, al cabo todavía no te encuentran culpable. No. Que presuntamente quiere decir que posiblemente usted haya cometido un delito. Suficiente. Del famoso término bajeza moral. Bajeza moral quiere decir que usted no tiene el carácter para permanecer en los Estados Unidos sin seguir violando la ley, ya sea manejando sin licencia, manejando bajo la influencia del alcohol o drogas, abuso doméstico. Ay, porque somos algo especial. Nos vamos a la fiesta, regresamos con unas copas, le empezamos a gritar a la señora o a la pareja, por el simple hecho que le está diciendo a usted, ya vienes borracho otra vez. Y esa tradición de abuso, que todos la debemos rechazar, que no es parte de nuestra tradición, que no es parte de nuestro gene, es usted, porque no todos cometemos ese tipo de errores. Y de repente, por terco, por abusivo, por violador, no es que los quiera yo ofender, pero es una realidad. Y somos millones de personas. Hay personas que no tienen la legalidad, que han triunfado, que han trabajado, que se han sacrificado para darles a sus familias, para mandarles a las de allá del país ajeno, que no tienen la tarjeta verde, que no tienen la ciudadanía, y sin embargo son un modelo de la conducta del pueblo de nosotros. Porque tampoco voy a aceptar que a todos nos pinten con la misma brocha. Y es una decisión que se hizo por la mayoría, 6-3, la cual fue redactada o escrita por el único, bueno, ya hay más afroamericanos en la directiva de la Suprema Corte. Y tuvo que ver con un inmigrante que fue a visitar a su familia allá en Asia, y que hace años, muchos años, se le había hecho un antecedente, tenía un delito, y eso fue lo único que se necesitó. Y dijo la Suprema Corte, la ley de inmigración no impone ningún requisito para que un agente de inmigración no pueda dar una decisión y negarle a usted la entrada en los puertos de entrada de los Estados Unidos. ¿Cuáles son los puertos de entrada? La frontera, el aeropuerto, la frontera marítima. Y la decisión le afectó a un ciudadano chino que tenía su tarjeta de residente de los Estados Unidos y se le consideró inadmisible en el aeropuerto de Nueva York. Y le digo esto porque somos miles que hasta sin documentos tenemos antecedentes. No, aquí no se les está juzgando, se les está advirtiendo. Porque si usted quiere seguir con esa vida, es su cosa. Dicen por ahí que un buen hábito es difícil de mantener, pero que un mal hábito es tan fácil de continuar. Si usted no quiere cambiar su forma de conducirse, si quiere seguir a las fiestas, porque últimamente, si no hay alcohol, no sirvió la fiesta. Si no hubo gritos, amenazas, tiene que ponerse a pensar, antes de que yo le tire el golpe a este tipo, ¿qué es lo que voy a perder? Mi casa, mi familia, mi esposa, mi abuelita, mis hermanos. Piénselo, para que le diga al otro tipo, ¿sabes qué? Ya me voy. Y que le llamen lo que le llamen. Porque muchos han muerto por un machismo ficticio. Sí, hoy es el día de recordarle que el hecho de que no le ha pasado a usted, cuando usted vaya a visitar a sus seres queridos, cuando vaya a las famosas fiestas de Aguascalientes, Jalisco, Venezuela, Nicaragua, no piense que lo van a dejar regresar. Porque hoy en día la idea es sacar a todo aquel que tenga ese color capuchino. Pero ahí no termina las decisiones. Porque dicen por ahí, cuando empezamos en Guatemala, terminamos en Guatepeor. Con todo el respeto y el amor que le tengo a nuestros hermanos guatemaltecos. Porque hoy la Suprema Corte le ha permitido al presidente a rechazar la solicitud de asilo político en la frontera. Anteriormente, le daban su boletito, le daban su permiso para trabajar, le daban hasta su identificación, y usted llegaba aquí pregonando y presumiendo que usted tenía un permiso para trabajar. Ese permiso se les da hasta que usted pueda comprobar que califica para asilo político. No es permanente. Pero como usted le pagó a algún charlatán en Miami, o en Texas, o en California, para que le escribiera la solicitud para asilo político, que usted ni siquiera entiende qué es lo que dice, usted anda por ahí pregonando que usted ya puede trabajar, que usted está en mejor situación que otros. No, no. La Suprema Corte le ha puesto un alto a esa entrada en la cual a todo mundo se le puede dar a usted el permiso de trabajar. Y sigue la parte más horrible. La Suprema Corte le ha permitido al presidente que termine todos los programas que le permiten a los venezolanos, nicaragüenses, haitianos, que puedan seguir viviendo aquí en los Estados Unidos con ese permiso eterno. Y estamos hablando de como 600,000 que van a ser removidos. 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
3: 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Exactamente.

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2: Ay, ¿qué le puedo contar? ¿Qué le puedo decir? Hoy la Corte Suprema emitió dos decisiones en materia de inmigración que verdaderamente ya nada más cierro los ojos. Pero también todo el mundo tiene que consultar para ver qué posibles soluciones tienen. El famoso programa de TPS, que se llama el programa de protección temporal. Muchas veces solamente nos aprendemos las iniciales, pero no sabemos ni lo que dice. El programa de protección temporal, que ya por muchos años se le otorgó a ciertos países, en donde había verdaderos problemas, de todos, terremotos, guerrillas. 350 mil haitianos y 4,000 sirios del pueblo de la Siria serán afectados. Pero ahí no termina, porque hay otros grupos que también se les ha dado esa protección de la América Latina. Pero aquí viene la parte todavía más ofensiva. Como dice el viejo dicho americano, no solamente estoy sangrando, pero le echas limón y sal para que duela todavía más. Por el otro lado, el gobierno acaba de aprobar el asilo político para miles de personas de color blanca de la África del Sur, que supuestamente porque están siendo asedidos por los afroamericanos, perdón, por los afroafricanos. Y de repente estamos hablando de miles y miles de personas que han estado aquí con el famoso TPS. Otra vez, que es un permiso temporal. Cuando Haití, que ha tenido más calamidades que cualquier otro problema, ya sea de infecciones, de terremotos, etc. Y hoy de repente dejamos de entrar a miles de blancos de la África del Sur y empieza una, lo que yo le llamo una limpieza racial. Y le voy a explicar, esta decisión afecta a países como Venezuela, Somalia, Etiopía, Nicaragua, ya que tenemos como 600 mil venezolanos bajo ese programa de la TPS. Tenemos como 200 mil salvadoreños, como 50 mil ucranianos, nicaragüenses. Y de repente, con el tronar de los dedos, va a haber una limpia como de más de 1,000,000 de personas que están bajo ese programa. De repente. Y por el otro lado nos siguen tapando las entradas, ya que todos aquellos que han caminado para buscar el asilo político se van a quedar del otro lado de la frontera. E inclusive va a haber una valla militarizada para que no puedan arrimarse a la frontera. Y aún recuerdo las palabras del presidente Reagan. Dice: nuestra nación se apega a los principios del ángel de la independencia. en la cual pregonaban: envíame a tu pobre, envíame a tu desposeído, envíame a tu perseguido, envíame a aquel que busca abrigo, que le abriremos los portones de la libertad, llamada América. Así que en todas las formas se están tratando de sacarnos a todos, por una u otra razón. Y por eso le digo a todo mundo: tiene que preparar para cualquier calamidad. Yo quisiera decirle que todo va a salir bien, pero tengo la responsabilidad tan pesada de traer estas malas noticias. Estamos hablando de todos aquellos que pregonaban: no, que yo estoy aquí con el TPS. No, que yo estoy aquí en una forma especial. Yo no soy como tú. Yo no me metí ahí por la frontera como tú. Yo soy especial. Y le he dicho a todo mundo, a todos, venezolanos, nicaragüenses, hondureños, salvadoreños, que dejemos esa mentalidad tribal de estarnos atacando. Porque una vez que entramos a este país somos uno, el pueblo inmigrante, y respectivamente de su abolengo, de su color, de su dinero, de su tamaño, de su género, de su edad. Estamos hablando de tantas familias. ¿Y qué cree? Muchos de ellos con hijos ya nacidos aquí. Y ahí empieza el destajo, la separación entre padres e hijos. Y también siguen arrasando con todos aquellos que critican al sistema. Y por eso le digo a todo mundo: tienes que prepararte mínimo una carta poder para que asignes a uno de tus hijos esa responsabilidad. Porque como ya todos que estamos aquí tenemos hijos mayores. Bueno, el mío acaba de cumplir 19. Pero ya son más listos que nosotros porque conocen la tecnología. Nosotros teníamos que ir a la biblioteca para saber quién fue Carlomagno. Ellos en 2 minutos. Fue un tío allá de por España. Así que no la haga a lo latino. Ay, acabó, a mí no me va a pasar. Estoy bravo el día de hoy, Jorge. ¿Qué piensas?
1: Y tiene toda la razón, porque con este cambio ahora que están respaldando al presidente, pues imagínese tantos residentes legales que también ellos se encumbraban de que eran intocables, ahora van a estar en una situación de riesgo, porque pues muchos lamentablemente han llegado a cometer un error, como es a veces tomar y conducir a la vez, y han sido detenidos o ha causado accidentes. Y algunos otros delitos que posiblemente algunas personas han realizado, ahora van a estar en peligro.
2: Imagínate nomás. A ver, Jesús, ¿qué me cuentas antes de que te me vayas?
0: Antes de que me vaya, ¿para dónde, abogado?
2: Me acabas de decir, pues, ¿no quieres que le digas al mundo que vas a ir a...
0: Más que nada nosotros, porque recuerde que estamos en un país ajeno que no es el nuestro, para hacer lo que queramos. Entonces hay que portarnos como si fuéramos a la casa del vecino. No te vas a portar como si estuvieras en tu casa, ¿verdad?
2: Bueno, me veo obligado a interrumpirte y aclarar cuando dije, cuando te vayas, me refiero a tu viaje a Monte Carlo. No me refiero
1: a las Europas.
2: Sí, a las a las Europas. No, pero sigue, sigue. No, no, y estamos en una situación crítica. ¿Y qué crees? Nosotros contribuimos a esta tragedia.
1: Sí, definitivamente tuvimos nosotros mucho que ver en esa situación.
2: ¿Y sabes dónde veo yo el dolor, el sufrimiento? En las caras de las esposas que tienen que llamar y decirme: abogado, me acaban de agarrar a mi esposo manejando bajo la influencia. Y ahora ya me lo agarró inmigración. Abogado, ¿puede hacer algo? Parece que ya lo llevan allá por Luisiana. Debemos de formar un equipo. Y por lo regular, lo tengo que decir, en cuando nos metemos en problemas, nos apoyamos con todo en la mujer, en la mayoría de las veces. Y ahí anda la pobre buscando la forma de tratar de ayudarle a aquel compañero que no quiso poner atención. O aquellos que siguen recibiendo multas por las estupideces más grandes del mundo. Andar jugando carreras aquí en Milwaukee, allá en Madison, en la calle principal. O yendo al baile y estarse golpeando. Es algo verdaderamente lamentable. Y además, se los voy a decir, nos hacen ver mal a todos nosotros, los que somos tranquilos. Bueno, yo en el micrófono no soy tranquilo, pero estoy reaccionando, Jorge, en una forma dramática.
1: Es que esa es la situación. Yo estaba hablando con un amigo que trabaja en el Aeropuerto Internacional Mitchell y me dijo, yo conozco familias, como él trabaja allá, hispanas que van a dejar a sus hijos que se van de vacaciones a México o a otro país y ellos se quedan acá porque no tienen estatus. Han detenido a personas allá en el aeropuerto por el solo hecho de dejar a sus hijos para que se tomen el avión, y esa es una situación de alarma. Pero lo más feo, abogado, es que mucha gente sigue pensando que puede hacer la solicitud de beneficios migratorios sin usar los servicios de un abogado. Qué error tan más grande y terrible.
2: Y ya cuando me llegan con un mugrero.
1: ¿Sí?
2: La famosa solicitud de asilo político que se las hizo algún extraño en Miami. Que repiten las mismas alegatas en una y mil formas. Imagínense los miles y miles de dólares que le están sacando al pueblo inmigrante, haciéndole creer que va a calificar para el asilo político. Y lo veo, y lo veo. Y luego nos critican, pero ¿por qué no puede hacer algo? Es que aquí no podemos mentir. Cuando me llega usted con una solicitud de asilo político que se ve súper espectacular, que usted estuvo ahí enfrente atacando a Maduro, cuando usted ni idea tiene de lo que escribieron en esa solicitud. Y se lo digo porque acaba también de pasar una ley que cualquiera que someta un asilo político fraudulento junto con su abogado, me los van a enjuiciar. ¿Qué quiere decir enjuiciar? Van a llevárselos a la corte por conspiración de fraude, usted y el abogado. Así que no me tiene en cuidado que usted diga, bueno, el abogado me dijo que mi asilo político no daba. Bueno, porque no lo quiero llevar ahí enfrente del juez y que empiece usted a mentir bajo juramento. Además que dicen por ahí que cuando usted se basa en una mentira, tiene que seguir mintiendo. Y no se debe de exponer. Debe de consultar con algún abogado que le pueda guiar qué alternativas, qué otras cosas, qué soluciones se pueden encontrar dada su situación. ¿Qué cambios ha habido en su vida? ¿Se casó con alguien? ¿Tiene hijos aquí? O sea, tiene que ir con alguien que pueda conocer no solamente la ley, pero que tenga la experiencia en carne viva. 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

0: Ay, ¿qué le puedo contar?
1: Bueno, no puedo ignorar.
2: Me persigue por doquier.
1: Poder enviarle al pueblo venezolano nuestros más grandes pésames por la increíble tragedia que están pasando con ese terremoto tan horrible que se llevó a cabo hace un par de días. Por medio de mi programa de YouTube, Víctor Manuel A. Punto, puedo tener contacto con todo el mundo. Y la gran cantidad de venezolanos que siguen mi canal, de nicaragüenses, de peruanos, de salvadoreños, de españoles, hasta Italia y Portugal. Todos estamos con el pueblo venezolano. La grande está con el pueblo venezolano.
3: Así es, lamentamos ese terrible meteoro que ocurrió en Venezuela. Fue una réplica también que fue todavía más fuerte. Yo soy del estado de Oaxaca y sé cómo son de fuertes los terremotos. Y es terrible el pánico y el desasosiego de que las autoridades no pueden responder a todas partes al mismo tiempo. Y luego la destrucción de edificios, abogado, muchos muertos.
1: Mi programa En la Movida está con los hermanos venezolanos. Jesús.
4: Así es muy lamentable esta situación, la verdad. Yo también soy de una persona de Mexicali, que donde estuve viviendo mucho tiempo, allá tiembla demasiado también, y he sentido temblores de 5.0, pero nunca uno de 7, que fue uno de los temblores más fuertes que ha habido, ¿no?
1: Y no hay nada como el pueblo mexicano, que sufrió uno de los terremotos más horribles del siglo pasado en la Ciudad de México, en donde murieron miles. Casi se desaparece la ciudad. Y todos tenemos esa experiencia de amor, de sufrimiento, de dolor. ¿Y qué más les puedo decir del pueblo venezolano? Que miles de ellos caminaron por barco, por tren, por tierra, por camión, por avión, para llegar hasta acá. Y muchos de ellos terminaron decepcionados. Y ojalá que muchos de ellos hayan tomado esta oportunidad de vivir en el país y salir adelante durante el tiempo que han estado aquí, y que ojalá sigan aquí. Pero el programa de Arellano y Fibos, por medio de su servidor, el abogado Víctor Arellano, les da nuestros más grandes pésames y rogamos por ustedes. Que tengan un bonito fin de semana y manténganse a salvo. Hasta luego.

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2: ¿Qué tal? Muy buenas tardes, bienvenidos a la Hora de la Papa. Yo soy tu amigo Jaycee Boy, el Scooby-Doo, acompañándote con muchísimo gusto hasta las 4 de la tarde, tiempo del centro. 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Hoy, viernes 26 de junio, es el Día Internacional de la Lucha contra el Uso Indebido y el Tráfico Ilícito de Drogas. Día número 177 del año. Nos faltan 188 días para terminarlo. Hoy celebran su onomástico Anselmo, David, Salvio y Pelayo. Muchas, pero muchas felicidades a todos los que llevan estos nombres. Y por supuesto que también felicitamos a quienes hoy están de manteles largos cumpliendo años. ¡Happy birthday to you! Si tú quieres enviar un saludito, hacer una felicitación, dar una opinión, un comentario, una crítica, hazlo a través de nuestra app.

La música de Fito Olivares con el colesterol a través de la grande 104.7, la más mexicana. Oye, pues te cuento lo que sucedió un día como hoy, 26 de junio. En el año de 1997 se publicaba el exitoso libro de Harry Potter y la Piedra Filosofal de la escritora J.K. Rowling. Esto sucedió un día como hoy. La música de Tapi Quintero aquí en la grande.

0: ¿Qué jornada nos regaló el Mundial? Ecuador dio el campanazo al vencer 2-1 a Alemania y consigue un histórico pase a la siguiente ronda.
1: Costa de Marfil hizo lo suyo con triunfo de 2-0 sobre Curazao. Además, Países Bajos derrotó 3-1 a Túnez, Japón y Suecia empataron a 1, Turquía sorprendió 3-2 al anfitrión Estados Unidos y Paraguay y Australia firmaron un 0-0 que también les permitió seguir con vida.
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La música de Memo Garza y Luis R. Conríquez con el tema Chulada. Lo escuchabas aquí en la grande 104.7, la más mexicana. 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

enfermo. Memo Ochoa se despidió del fútbol profesional en un emotivo partido entre México y República Checa dentro del torneo más importante del mundo en el Estadio Ciudad de México. Ingresó al minuto 78 tras la sustitución de Raúl Rangel. Recibió la cinta de capitán y fue ovacionado por más de 80,000 aficionados, cerrando así una carrera de más de 2 décadas en la selección mexicana y 6 participaciones mundialistas, que debo decir, 6 convocatorias y 4 jugadas. Tras este encuentro, Ochoa explicó que su objetivo final fue llegar a este mundial, lo que marcó el cierre perfecto para su trayectoria. Afirmó que no tenía planificado su retiro con anticipación y que vivió un proceso de esfuerzo y sacrificio para mantenerse competitivo. El portero se despidió agradeciendo el apoyo de la afición y recordando su paso por clubes de México y Europa con la satisfacción de haber cumplido su sueño y dejado huella en el fútbol internacional.

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Llegan saluditos a través de la aplicación La Red de Milwaukee. Estos van para Georgina Navarro, de parte de Lourdes Navarro, escuchándonos aquí en el sur de Milwaukee.

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2: ¡Qué show! ¡Chavalos y chavalas! ¡Feliz tarde de viernes! Gracias a Dios, es viernes. Aquí estamos y no nos vamos hasta las 4 de la tarde, tiempo del centro. 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Hoy es el día número 177 del año, nos faltan 188 días para despedirlo. Es el Día Internacional de Apoyo a las Víctimas de la Tortura. Celebran su onomástico hoy quienes llevan el nombre de Pelayo, Salvio, David y Anselmo, a quienes felicitamos con muchísimo gusto. También la felicitación para quienes el día de hoy están de manteles largos cumpliendo años. ¡Happy birthday to you! Que vengan muchos años más y que la pasen súper, súper bien. La música del Coyote y su banda y el tema Te Dije aquí en La Grande.

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1: Oye, pues te cuento que la Fiera de Ojinaga participó en las celebraciones del Fan Fest de Arlington, Texas, uno de los principales puntos de reunión para los aficionados que disfrutan de la máxima fiesta del fútbol, en un ambiente lleno de música, orgullo mexicano y entusiasmo. La agrupación mostró su apoyo a la selección mexicana con una presentación que puso a cantar y bailar a miles de asistentes. Con su característico estilo norteño sax, la banda convirtió el escenario en una celebración de la cultura y el regional mexicano. Su participación en este evento internacional reafirma el gran momento que vive el grupo, impulsado también por el éxito de su álbum Home Run al Corazón, consolidando su presencia entre los principales exponentes del género.

97.7, la más mexicana, era Key Nieto con su tema Te Esperaré. 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

Luis Ángel el Flaco. Directo al corazón, aquí en la grande 104.7, la más mexicana, con tu compa Jason Boy, el Scooby-Doo, invitándote para que nos sigas por ahí en redes sociales, Instagram, Facebook y la X. Ahí estamos, como la radio de Milwaukee. También me puedes seguir a mí en todas mis redes.

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2: ¿Qué onda, dudes? Muchachos, ¿cómo estamos? ¿Cómo vamos? ¿Cómo andamos? ¡Feliz viernes! Gracias a Dios, es viernes y el cuerpo lo sabe. Hoy es 26 de junio del año 2026. Continuamos transmitiendo aquí desde los estudios del Buffet de Arellano en Firmus SC. 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Hoy es el día número 177 del año, faltan 188 días para que termine. Felicitamos a quienes celebran su onomástico el día de hoy con el nombre de Salvio David Pelayo y Anselmo, y a los que cumplen años hoy, happy birthday to you, especialmente a Ricardo Reyes, quien está de manteles largos. Felicidades de parte de toda la familia Reyes.

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Joaquín Ramírez y todo lo fue el tema que escuchamos aquí en la grande 104.7, la más mexicana. 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
1: Es la última fecha de la fase de grupos en el torneo de selecciones más relevante y esta es la información al instante. En estos momentos tenemos la definición del grupo E, con Ecuador jugándose la vida en el certamen. Y es que New Jersey, la tricolor, está obligada a vencer a un equipo ya clasificado a la siguiente ronda como Alemania, si quiere seguir esperanzado a jugar la fase de 16avos. A la par a este compromiso, la selección de Costa de Marfil choca con Curazao en el estadio de Filadelfia, donde el equipo africano podría asegurar la segunda posición del sector E con tan solo un empate. Con ello nos vamos al grupo F, donde Suecia, Japón y Países Bajos todavía cuentan con posibilidades de ser líderes del sector. Estos últimos son los favoritos a quedarse con la posición de oro, ya que desde Kansas City enfrentan a la selección de Túnez, misma que fue goleada en sus primeros dos partidos. En simultáneo a este compromiso, Japón y Suecia miden fuerzas en un choque más que atractivo. Con 4 puntos, el equipo nipón ha demostrado que puede ser una de las sorpresas del campeonato, mientras que el conjunto nórdico debe ganar para asegurar al menos la segunda posición, sin importar lo que haga Países Bajos. Estos partidos arrancan a las 7 del este. Y cerramos con actividad del grupo D. A las 10 de la noche, Estados Unidos concluye su fase de grupos contra una Turquía ya eliminada en la cancha de Los Ángeles. Por su parte, Paraguay y Australia se juegan la segunda posición del grupo en la Bahía de San Francisco.
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1: La búsqueda de sobrevivientes se ha convertido en una auténtica carrera contra el tiempo tras los terremotos en Venezuela, donde cientos de rescatistas y voluntarios trabajan sin descanso entre edificios derrumbados con la esperanza de encontrar personas con vida. La presidenta interina Delcy Rodríguez informó que la cifra de fallecidos aumentó a 589, mientras que 2.980 personas permanecen lesionadas, lo que representa un drástico incremento respecto al balance preliminar difundido tras los terremotos.
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1: Oye, ¿qué pasó?
2: No sé, querido hermano. Nosotros somos los Super Amigos y siento que me estás ocultando algo, querido hermano.
1: Ah. Bueno, Antonio, yo nunca te he ocultado nada. Y ya somos amigos desde hace mucho tiempo. Bueno, cuando todavía no me moría, Erasmo de Show de Erasmo y la Chocolata, él ya hacía una parodia de nosotros. Y él ya nos había juntado. Pero aquí ya estamos juntos ya de veras. Pero yo no te he ocultado nada.
2: Mira, querido hermano, de hombre a hombre, así como estoy ahorita agarrando en tus brazos, querido hermano.
3: Oh, no, man.
2: Mírame a los ojos. Mírame a los ojos y verás lo que soy. Es una canción de Control Machete.
1: ¿Por qué me agarras de los hombros?
2: Mírame a los ojos, querido hermano. Tienes algo que platicarme. Algún momento oscuro de tu vida.
1: Bueno, pero no le digas a nadie.
2: Querido hermano, estamos en el cielo. Aquí es como vivir en la casa de Big Brother. Aquí tenemos cámaras por todos lados.
1: Bueno, te voy a platicar. Todo pasó cuando yo andaba en la zona centro en Guadalajara, porque a mí me gustaba andar por la zona centro. A mí me gustaba andar por la zona rosa, por Chapultepec, por Colonia Americana y el Centro Histórico.
2: Querido hermano, ¿qué te pasó? Pasa, somos los amigos, querido hermano. Y más un amigo como yo, muy rorro. Muy rorro.
1: Bueno, eran las 3 de la mañana y yo iba caminando y me encontré con dos muchachos que venían frente a mí, pero en la otra banqueta.
2: Ok, querido hermano.
1: Y cuando voy en mi banqueta, ellos se cruzan a la banqueta que yo venía y empiezan a caminar rápido. Y yo aceleré el paso.
2: No me digas, querido hermano. No me digas que te volteaste, sacaste la pistola y los mataste.
1: No. Yo no traía pistola, ni andaba a caballo. Es otra canción. Pero seguí caminando.
2: ¿A dónde caminabas, querido hermano?
1: En ese momento, a donde fuera, Antonio.
2: Pero más o menos serías una idea.
1: No me preguntes. Yo caminaba para alejarme de ellos. Y ellos empezaron a correr. Y corrieron y yo caminaba más rápido. Y caminaba más rápido.
2: Muy bien, querido hermano. Me ponía nervioso.
1: Y la voz. Me lograron agarrar. Y me violaron.
2: No. No me digas eso, querido hermano. Los dos.
1: No. Los dos. Hijo de eso. Hasta se daban turnos, te toca. Yo nomás oía, te toca. Ay, joder. Me hacían manita de puerco.
2: Oye, querido hermano, pero ellos corrieron y tú nada más aprestaste el paso. ¿Tú por qué no corriste, querido hermano?
1: Porque con la falda que trae y los tacones no se podía.

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1: ¡Vámonos! Oye, Choco, voy a hacer una parodia que me están pidiendo acá. Nunca la había hecho. Y se trata de que Erasmo y la Chocolata van a tener un nuevo locutor y se están peleando entre el Piolín y el Trueno. Pero, Choco, la voy a llevar más allá.
2: A ver, bueno, ¿qué es lo que dice la persona?
3: ¿Qué onda, Erasmo? ¿Cómo andamos? ¿O qué era? Mi nombre es Gilberto. Te hablo de acá del Valle de Texas, acá de Brownsville, Texas. Mira, te hablaba porque quería una parodia, fíjate. Una parodia donde había una posición abierta ahí en el show de ustedes. Y el Trueno y el Piolín están compitiendo por la posición. Y a ver quién se la rajaba más para estar ahí en vivo con ustedes. A ver si la pueden hacer, por favor. Te la encargo.
1: Claro que sí, primo. Saludos a toda la banda de Texas. Choco, ¿podré hacer que el Piolín y el Trueno se la jueguen por estar en este show?
2: Bueno, claro que sí, sí vas a poder. Pero ¿por qué dijiste que va a ser algo diferente?
1: Porque como nosotros no somos buenos para buscar locutores, hay que ir con locutores que son de verdad. Vamos con Don Cheto, vamos con el ¿cómo se llama? Vamos con Don Cheto y vamos con el Cucuy. Vamos a ir con ellos, Choco, y vamos a ver cuál de ellos elige. ¿Va a ser el Piolín o será el Trueno? Así que vamos a pedirle permiso a Don Cheto para ir a su programa que se llama Tengo Talento. ¡Mucho talento!
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1: Escoger aquí Erasmo y la Chocolata nos pidieron que amablemente que les escogiéramos un locutorcillo que andan buscando. A ver, vamos ahí pues, tenemos a los invitados de esta tarde. Tenemos acá el Cucuy, venga ese aplauso.
4: Hermanos, súbale al radio. Soy Hernán Hernández Cuello, el Cucuy de la mañana. Y mi tropa loca, oye, la gente que me está viendo ahorita aquí en la tele, en Tengo Talento, Mucho Talento, buscando un nuevo locutor, han de decirnos que ya se había muerto el Cucuy, hombre.
5: Cucuy.
4: No se ría. Bueno, vamos a elegir al locutor para darnos la Chocolata. El Trueno, Piolín, hombre. Gracias a toda la gente que nos está viendo ahorita en casita, a los que nos están escuchando. Aquí en Tengo Talento, Mucho Talento. Aquí, muchas gracias a toda la gente que nos está viendo.
1: Ya, pues, Cucuy, usted siempre quiere agarrarse todo el teléfono.
4: Hombre, oye, en el ratito le voy a vender la nueva yerbita con la entrada.
1: Aquí no puede vender eso. Usted nomás va a ser el juez. Irín, también tenemos, Tengo Talento, Mucho Talento. Aquí tenemos nada más ni nada menos, señoras y señores. Tenemos a el Piolín, que aquí está para ver si es nuevo locutor.

0: Aquí venimos a concursar, careperro. Venimos a concursar a toda la gente que está escuchando, nos está viendo, papuchón. Soy Piolín, por la mañana, donde tú puedes ceder, careperro, $10,000 cada hora. Y en un ratito se viene la broma de la hora, papuchón. Hola, tú, Zenairo, ¿qué pasó, hermoso? Ahí tenemos también, careperro, tenemos ahí a Chela Prieto. Ay, Piolín, gracias por traerme a mí contigo. Esa señora siempre así viene. Tenemos aquí al señor. ¿Cómo anda, viejillo?
1: Mira, Piolín Sotelo.
0: Ahí los tenemos, Bauchón. ¿Y a qué venimos, careperro? Aquí tenemos a toda la gente, Bauchón.
2: Y bueno, pues ahí estuvo ese Piolín, que se va a enfrentar ni nada más ni nada menos que al Trueno. ¡Hola, Trueno! Y Trueno está entrando aquí al estudio con su banda. Y lo vemos ahí que trae su sombrero y botas de puro, esas de las botas, caras.
3: Las botas caras.
4: De serpiente.
5: Párense, la banda, paren, gracias. Hola, ¿qué tal? Buenas noches. Gracias a toda la gente que me estaba viendo en este momento. Me habían escuchado, pero no tenía la oportunidad de haberme visto ya en persona, así que estoy muy contento de estar aquí con ustedes. Don Cheto, toda una gran institución, como lo doy, aquí enfrente del Cucuy, y es un placer para mí ustedes verlos junto a mí, y sinceramente, gracias a todas las mujeres que me están viendo allá en casita, para que nada más no vean que tengo voz, sino que también tengo cuerpo, figura y estilo. Bueno, dígame.
2: Y a ver, yo pregunto primero, ¿cuánto tiempo tiene usted ya ahí en el radio?
5: A ver, bueno, iniciamos por allá en Merced en 1980, en los inicios.
3: Merced.
5: Empezamos por allá en el centro de California. Bueno, pues de allí estuvimos trabajando, nos fuimos a Chicago, estuvimos trabajando también allá en las Carolinas, trabajamos por allá en Atlanta, estuvimos en algunas estaciones de Texas, por allá en Lubbock, allá en Austin, estuvimos en unas estaciones. En todas nos fue muy mal, estuvimos cerrando radios, ¿verdad? Estuvimos allá en el High Desert también, estuvimos haciendo las notas y todo empezó por allá, este sueño, pues empezó por allá el sueñito, allá por allá en Corona, California. También estuvimos por allá, estuvimos en Phoenix, Arizona, ¿cómo no? Estuvimos trabajando por allá por aquel programador Napo, yo recuerdo que esos tiempos, también recordemos a Francisco Gómez, que venía siendo primo de Ernesto Serafín.
3: Así dicen los locutores.
5: No sé si recuerdan, programador, que era el esposo de la, de la señora que se casó después con Chuy de los Huracanes del Norte.
2: Qué bueno, Piolín, ¿tú cuánto tienes ya, bienvenido aquí, tengo talento, mucho talento, ya cuánto tienes en el radio?
0: Bueno, Papuchón, yo llevo aproximadamente 100 años. Ay, no es cierto, es una broma, se la comió, Papuchón. No, Papuchón, yo llevo, mire, careperro, Don Cheto, yo, la verdad, soy el número uno del país. Y estoy regalando $10,000, no importa cuándo empecé, sino cuándo hay que terminar, careperro, Papuchón. le voy a decir la verdad, Don Cheto, yo cuando
2: No llores, pues, Violín, no llores.
0: Digo, son sinceramente, querido perro, están aquí enfrente de ustedes, son están aquí enfrente de ustedes, son es algo muy, muy especial. Porque como yo le dije a Don Francisco que se había desaparecido el helicóptero, quiero ganarme esa oportunidad para estar con Erano y la Chocolata, porque ellos son el mejor show del país, Papuchón.
2: ¿Qué opina usted de esto, Cucuy, de cuál le gusta más? ¿Cuál le ve usted? Pues hay más como más hechura.
6: Bueno, yo quiero decirle que los dos para mí no sirven para nada, no sirven para nada los dos. Yo le voy a hacer una pregunta primero a ti, tú, el Trueno. A ver, tengo aquí, soy un hombre de rancho que me he visto así, hombre. Para conectar con la gente, me pongo sombrero, bla, bla, bla, bla, bla, bla. Oye, la pregunta, Trueno, ¿usted le gusta ayudar?
5: Fíjese que no me gusta ayudar, la verdad, yo no soy de ayudar a nadie. Creo que el hecho de estar a la radio con mi voz basta, pero damos la canasta, cada año damos una canasta ahí en Radio Poder, la canasta para las gentes que nos escuchan. Y en el Día del Amor y la Amistad tenemos la promoción donde regalamos una docena de rosas y ya regalamos un turkey.
6: Ah, muy bien, regalan un turkey. ¿Cuántos turkeys regalan?
5: Nada más regalamos un turkey para 100 hoy personas, se lo repartan. Son las condiciones que tenemos.
6: Bueno, es que yo sí ayudo, pues, hombre, porque yo he hecho calles y he hecho cosas muy importantes, hombre, allá en El Salvador, en Honduras, en México. Yo he ayudado allá en Guatemala, hemos hecho casas, hemos hecho cosas así, por eso yo le estaba diciendo que ustedes escucharon. Ustedes estaban ayudando, ¿verdad? Pero ya veo que ustedes no ayudan, hombre, eso no ayudan.
0: A ver, yo, Bauchón, yo regalo $10,000 a la hora, caray perro.
6: Para ese dinero te la da Univisión, hombre, ¿cómo dejas? No, no, ese no es un regalo, es para que te escuchen, hombre, ya que quieran ahí.
4: Ándese el cucú.
0: Entonces, ¿quién ganó, Bauchón? ¿Quién ganó, caray perro? Mire, tenemos la llamada de Pepi Garza. Vamos al office. Pepi's office.
7: Bueno, tenemos unos muchachos, los dos están muy, se me hace muy bien, pero la verdad no me gusta ninguno, pues, cosa de gustos, pues, cada quien, pues yo, la verdad, paso, no quiero votar, no quiero meterme en problemas, hasta la próxima, Don Cheto.
0: Bueno, yo ahorita vengo al baño.
5: Oigan, ya nos dejaron solos aquí, oigan. ¿Qué pasó? ¿Qué hacemos?
0: Mira, Bauchón, lo que vamos a hacer, cariperro, vamos a hablarle al Garbanzo. Vamos a decirle al Garbanzo a ver qué le parece. Garbanzo, ¿qué te parece, Garbanzo?
8: Bueno, bien, a mí me gustó mucho el trueno. Creo que se merece estar ahí. A mí me gustó, Piolín. ¿Tienes algo que decirle al trueno?
0: Quiero decir, caray perro, que estos locutores, los estudios con sus botas el piso, como son. Eso no me gusta, caray perro.
5: Mire, le voy a decir algo, es que uno es auténtico, uno es de verdad, no te quieren, que antes llegan con chanclas, otros andan ahí encuerados ahí haciendo radio. Esas son cosas que no se valen, señores, yo soy el trueno, por mí, quédense con su show, porque yo voy a seguir en Radio Poder, donde tocamos la misma música que no te das para que escuchemos bonita.
0: Oye, Bauchón, te quería decir algo, caray perro, que se murió tu mamá.
5: ¡Ah, caray, no, hombre!
0: Se murió tu mamá, caray perro.
5: Llámelas esas, no te vas a decir que es una broma, no estés jugando con eso, payaso.
0: Se murió tu mamá, caray perro.
5: Señoras, señores, seguramente me queda hacer una broma, yo no voy a caer en eso.
8: Se murió, ¿eh?
5: A ver, bueno. ¡Mi mamá! ¿Mi mamá?
0: ¿Qué dije, caray perro?
5: Oye, pensé que era una broma. Oye, pensé que era una...
8: ¿Por qué está riendo el trueno?
0: No te creas, caray perro. Le dije a un familiar tuyo que te llamara. Era una broma, te la comiste, caray perro. ¡No! Con Eras de la Chocolata. Y yo también.
5: Pero hombre, yo también me quiero quedar con ellos. Hombre, yo también. Todos hay que quedarnos yo aquí, también. Hombre, ya.
9: ¡Guapan de a mí!
10: Y así quedó fuera el Garbanzo.
8: No, venga.
10: Ya regresamos, feliz viernes.
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1: Bien, buenas tardes, señores. Soy el maestro Doggy, esperando que pues estén pasando un viernes relajado, tranquilo. Y me dejó pensando esta encuesta. Para los que me escuchan mi podcast, pues escuchen el podcast de Erazno y la Chocolata para que sepan de qué estamos hablando. Y los que me están escuchando ahorita en vivo aquí, pues déjenme decirles que la pregunta fue que si tú dejarías ir a tu mujer o a tu esposo, pues si eres mujer, hombre, lo que sea, o novio o novia, a Las Vegas a una despedida de soltero o de soltera. Como la mayoría que me escuchan son hombres, me voy a dirigir a ustedes, brodis. La pregunta es, ¿dejarían ir a su mujer, a su esposa, a la despedida de soltera a Las Vegas? Y parece que la mayoría dicen que sí, pero no es una mayoría muy abrumadora, o sea, es una mayoría no muy distante de los que dicen que no. Y yo los mando a reflexionar hoy a todos mis alumnos hombres. Y ustedes sabían que tal vez, o no sabían, pero las relaciones tienen unas bases muy simples. Son bien, bien simples. Y cuando no alcanzas a esas cosas, yo digo, primero deberías de darle a la relación su lugar. Si no crees mucho en ella, entonces la relación es una relación chafa. O sea, si tú no le tienes confianza, es chafa. Si tú te peleas mucho, alegan de todo, esa es una relación pendeja. O sea, y si tú estás constantemente checándola, revisando, esa es una relación súper pendeja, ¿ok? Entonces, ¿qué relación tienes? No vengas a mí a decirme, no, pero Dana, no hay de otra. Entonces, si es una relación bien, le tengo confianza. Que va a ir a Las Vegas, brody. Que vaya despedida de soltera a Barcelona, a Madrid, a Estambul. Mientras ande en lugares que sean seguros, que vayan. Si ustedes no pueden llegar a ese nivel de confianza con su novia o su esposa, ya saben qué tipo de relación tienen. Y lo mejor sería, pues dejarlas, ¿no? Dejarla a un lado, ¿para qué se están estropeando? También, ¿para qué están fregándola a ella? Ábranse de ahí a la... ¡Ahorita vengo!
2: ¡Bravo, maestro! ¡Bravo!
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0: tema del día de hoy es la confianza. La confianza es aquella que no se dice, pero se demuestra. ¿Cómo es posible que digan, yo le tengo mucha confianza a mi esposa, pero también no más? ¿Cómo la voy a dejar ir a Las Vegas a la despedida de soltera de sus amigas? Ahí no. Entonces, ¿tú en qué tienes confianza? Pues ella se va a ver a su mamá y yo no la ando... ¿Qué? Sí, sí. No, sí, y también anda en misa, ¿no? O sea, tú pasas y la dejas en misa y te vas una hora y tienes confianza de que ella está en misa, ¿verdad? No, hombre, su confianza de ustedes, no, hombre, es bien buena. Hemos usado palabras sin de verdad utilizarlas como son. Está aquella mujer que dice que su esposo es perfecto porque le cumple todos sus deseos, le cumple todos sus caprichos, la lleva a comer donde ella quiere, la saca donde sea, el Brody nunca le dice nada y ella dice que es el hombre perfecto. ¿En realidad es el hombre perfecto? No. El hombre perfecto es aquel que pone en cinta lo que está mal, el que corrige, el que da amor, el que trabaja, pero también el que descansa, el que tiene sus espacios libres y aquel que se la parte. Entonces, ese es el perfecto para mí. Y yo creo que para todos, por salud mental. Entonces, usan palabras como aquella, como aquel que dice, mi mujer, si nunca haces nada que no le guste.
1: Eso está, o sea, buenísimo, maestro.
0: El güey siempre está haciendo lo que ella dice. El güey siempre hace lo que ella dice. Dice, no, es un buen pedo, mi vieja. ¿Sí? Pues, güey, siempre hace lo que ella quiere. ¿En qué momento va a ser mal pedo? Entonces... aquí tenemos brodis que dicen que le tienen confianza a su vieja, pero ¿basado en qué? O sea, sí le tengo confianza, pero que no vaya a Las Vegas. Pues ahí es donde se pone a prueba tu confianza, güey. O sea, ahí es donde se pone a prueba. Maestro. Es como aquel que dice, yo soy bien trabajador, bien trabajador. Oye, ¿y qué tal los días de feriados? Ah, eso sí, los descanso todos. Salgo, entro a la hora y salgo a la hora. Eres trabajador. Pero eso de bien trabajador, ¿en dónde se demostró? Se está haciendo lo mismo que otros, ¿no? ¿Veniste un día, un sábado, un domingo, a terminar algo, a agregar algo? ¿O te desvelaste un día hasta las 3 de la mañana y dijiste, jefe, hasta las 3 le di, mire, tengo esto y esto y esto? Puro pedo. O sea, dejen de usar palabras que no son la realidad. Palabras y acciones. La mayoría de ustedes no tienen confianza en sus parejas. ¿Por qué no las dejan? Se miran bien piratas, la verdad. Se miran bien chafas. ¿Ustedes han visto mujeres operadas con ahí glúteos de plástico? Pues así se ven ustedes con sus parejas. Parejas de plástico. Ya regresamos. Soy el maestro Doggy.
1: ¡Bravo, maestro!
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0: ¿qué nos vamos acá? Tú, este, ¿cómo te llamas? Garbanzo, ¿verdad?
1: La otra, David.
0: Se viene David, cabrón. ¡David!
2: ¡Primo!
0: Mira, primo, cuando tú vayas a cambiar, ya no vas a querer ser David y ahora soy un hombre nuevo, mi nombre es David.
1: ¡Ah, perro!
2: David. Bueno, me agarra la migración, yo no soy el David, yo soy el David.
0: Oye, ¿de dónde llamas, David?
2: De la zona más chambeadora de Estados Unidos.
0: ¡Ah, no manches!
1: No, no lo hubieras dicho.
0: Sí, maestro, ya sabe.
3: No me digas que eres de Salinas, brody.
1: ¡Venga, zoom!
2: Sí, de la zona más chambeadora de Estados Unidos.
4: Sí, no trabajas porque no eres tonto y porque yo sí lo soy. Eres un vago incurable. De veras nunca, pero de veras nunca has sentido ganas de trabajar. Sinvergüenza, descarado. No tienes remedio. No has de trabajar nunca.
5: Nomás no ofenda, jovencita, que aquí también hay dignidad.
4: Y si la tienes, ¿por qué no trabajas? No hay nada más noble, ni que dignifique más al hombre, ni que sea mejor que el trabajo.
0: ¡Ya, maestro, ya!
1: ¡Ey, déjalo en paz!
3: Sí, bro, es que no trabajan en Salinas. Oye, los espantamos, ¿eh? Ya casi no llaman de Salinas.
0: Es que
3: casi
0: están trabajando.
1: Se pusieron a chambear.
0: Oye, ¿qué parodia quieres, primo?
2: Era, primo, tengo una parodia bien buena. Que el, llegaba los del, con el trueno. Y que llamaba al papá del trueno y se ganaba el viaje a Europa. Con todo pagado hasta los recuerdos. Pero con la tarjeta de la Choco.
0: ¡Ingazo!
2: Pero que tenía derecho a llevar una compañera y se llevaba al trueno.
0: Ah, o sea que el trueno ganaba el premio y el trueno, como muchos locutores, le dan los premios a sus conocidos, se van a dar el premio a su papá de él.
2: No, pero que su papá ya llamaba y que decía, pues... que
0: el ganador.
2: Para el papá.
0: ¡Hijo! Y,
2: pues, llevaba el premio a Europa.
3: Oye, qué raro, aquí cada que regalan boletos de fútbol, el Erasmo... siempre sus amigos ganan, bro.
1: Oye, Erasmo, sí es cierto, güey.
0: No digan ni de chiste.
1: Yo ya vi dos, tres güeyes que...
3: Qué raro, el área donde están los regalados siempre son compas de Erasmo, brody.
0: Es que así es, todos son mis amigos, mis radioescuchas, son mis compas.
1: Ah, mira, qué respuesta tan bonita.
2: déjame decirte algo. Y cuando no gana la raza que son sus amigos, te los da hasta los... hasta donde ponen los huevos los pájaros, hasta mero arriba.
0: Ah, ya sabes.
1: Sí, cierto.
3: Exacto, wey. O sea, le das a la gente que no conoces arriba.
0: La pichonera.

0: ¡Vámonos, pues, señores, con la parodia! ¡Este es el trueno!
1: ¡Buenas tardes! ¿Para qué tanto brinco estando el suelo tan parejo, señores, señores? ¡Les saluda el trueno! ¡Ya estamos en este momento! ¡En este momento! Vamos a regalar el paquete que tanto estábamos esperando. Vamos a ir a la línea, la llamada número 5. Bueno, la llamada número 3 para no serle tan larga, ¿eh? Se va a ganar el paquete del trueno. Señoras y señores, llamada 1.
2: Bueno.
1: Gracias. Ah, era el ranchero chido, hombre, ya perdió, era la llamada 1. Vamos rápidamente a la llamada número 2. ¡Bertalicia, hombre! Gracias. De modo, vamos por la llamada ganadora en este momento. Y vamos por la llamada ganadora. Llamada número 3. ¡Bueno! ¡Bueno! ¡Bueno! ¡Bueno! ¿Con quién hablo? ¿Hablas con Baltasar Gómez? ¡Ah, caray! ¡Baltasar Gómez! Así es, Baltasar Gómez. Oye, ¿eres tú mi papá? Así es, hijo, aquí estamos en la casa con tu mamá. ¡Papá! ¡Acabas de ganarte el premio! ¡Felicidades! Oye, hijo, gracias, hijo, hombre. Gracias. Oye, me dijo un señor que sacaste la misma voz que yo, hijo. ¡Sí, papá, igualito! Oye, ¿sabes lo que te acabas de ganar? Pues no sé, hijo, me dijiste que llamara, que si era la llamada atrás iba a ganar, hijo, ¿cuál soy? ¡Pues papá, eres la número 3! Acabas de ganarte, y te digo y te explico lo que acabas de ganar. Esas cosas de la vida. Eso que uno no lo planea, hombre, cuando lo planeas no sale. Papá, ahí te va lo que acabas de ganarte solamente aquí en Radio Poder, donde tocamos la misma música que en otras redes para que escuche más bonita. Fíjate que estás ahí, papá. Claro que sí, hijo, aquí estoy esperando a ver qué me vas a qué vas a regalar. ¿Cuál es el paquete? Eso, papá. Mira, es un viaje al pueblo. Sí, es un viaje al pueblo con todo pagado en clase premier. Vamos en primera. Bueno, vas en primera clase. Y digo, vas en primera clase. Además, te vas a ganar una camioneta de nuestros patrocinadores, una camioneta del año de Ford. Así es, una Ford F-150. Además, un beliz de metal para que le eches ahí los retaques de ropa. Una tarjeta de regalo de $1,000 para que compres ropa y te vayas bien, bien, bien, bien Chinese allá al pueblo. Además del viaje con todo pagado en primera clase, la camioneta del año, te vas a llevar también el beliz de metal, la tarjeta de $1,000 para comprar ropa y unas botas de avestruz que vienen con el cinto y la toquilla del sombrero para que te veas en perro. Además, el iPhone, dos iPhones, uno para ti y uno para quien quiera regalárselo, para que hagan llamadas de FaceTime con un plan pagado de 5 años.
3: No más 5 años.
1: Así que, papá, te tengo una sorpresa. A ver, hijo, dime, porque aquí estoy apuntando todo. Puedes llevar a alguien, pero dice que no a tu esposa. Dice, tiene que llevar a alguien. En este caso sería su hijo o su hija. Hijo, pero yo no tengo hijas ni hijos, nomás te tengo a ti. ¡Ah, caramba! ¡Acabo de ganar yo también! ¡Acabo de ganar yo también! Algo hice bien, papá.
3: No se pasen de lanza.
1: Claro que sí, hijo. Nada más, hijo, que fue muy raro cómo murió tu hermano el día que ibas tú con él en la camioneta. ¡Papá, no! ¡Oye, papá! Sí, fue el día que estábamos hablando de la herencia y todo eso, hijo, que se fueron ustedes. Papá, señoras y señores, ese Radio Poder, mi papá acaba de ganar. Bueno, y su hijo, que soy hombre. Esas cosas de la vida, hombre. Saludos allá a mi amigo David, que me está escuchando en Salinas, California. Toda la gente que trabaja por ahí, señores, señores, ¡el suelo!
3: Muy bueno, David.
4: Buenísima.
0: ¿De dónde eres, David? ¿De qué parte de Alemania eres?
4: De la Ciudad de México.
0: Es todo. Bueno, saludos a toda la banda de la Ciudad de México. Regresamos, este es el show más chido.

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9: ¡Feliz viernes! ¡Échale gallina! Bueno, buenos días, Abuchón. Llegó Piolín por la mañana. De topo sucede, cara de perro, ¿a qué venimos? Esa es la parodia de Erasmo. Aquí en el show de Erasmo de Chocolate. No cree que llegué. Yo soy Piolín, el verdadero está dormido. El verdadero está dormido, cara de perro, Abuchón. Esa es la broma de la hora, solamente aquí en Piolín por la mañana. ¿Qué pasó, Chela Prieto?
10: Ay, Piolín, ya es tarde, estás diciendo buenos días.
9: Es cierto, es que andamos aquí a todos buzones porque nosotros venimos a triunfar. Cari Perro, ahorita nos vamos con la broma de la hora y estamos regalando al garbanzo o $10,000. ¿Qué va a querer usted? Sí, estamos regalando al Doggy, ese papuchón. ¿Qué pasó, papuchón, bebé? Hermoso.
10: Oye, Piolín Sotelo, yo quiero seguir tomando Piolín Sotelo.
9: Ese viejo, viejo colo. Bueno, señores, vamos con la broma aquí en Piolín por la mañana. Primero tenemos una parodia con Erasmo que lo invitamos a su propio programa. Invitamos a Erasmo a su propio programa, buchón.
11: ¿Qué onda, Piolín?
9: Bienvenido, querido perro, a tu programa. ¿Qué vas a querer?
11: Oye, Piolín, quiero que escuches un audio de un radioescucha que nos mandó.
9: No te pongas nervioso, babuchón. Nunca habías trabajado con alguien de mi estatura, alguien de que trabajó en Univisión.
12: Aguanta, primo.
11: Sí, yo nunca trabajé en estos niveles, Piolín, pero qué chido. ¿Y qué se siente?
9: Pues nada, querido perro, nomás si es famoso, pero no pasa nada.
11: Órale. Pues pon el audio, ¿no?
13: Primo, oye, ir aquí a una pared de la volada, es que el ranchero chido se rezó de la caperucha y pues yo había, tenía maña de allá. Entonces lo que quería hacer, se subió al camión y pues que quería decirles que ya se la saben, pero pues nadie sabía. Y pues ahí le echas más crema. Y pues ahí en el camión, pues ahí ver que todos iban a ir. Pero pues hay que ser de la pelea del ranchero chido. Y saludos pues, primo.
11: Vale, primo, ¿me entendiste?
9: A ver, no le entendí, care perro. Es que tu público no es como el mío. Mi público sí está culto. La verdad, care perro, es que el mío es más culto. Por eso me escuchan a mí, papuchón. A ver, ¿qué quiere que hagas?
11: Que yo imite al ranchero chido llegando a la Ciudad de México, ahí va a vivir, y que la idea, tú, Piolín, papuchón, cara de perro, ojos saltados, dicen que la idea es que el ranchero chido se mete a robar y dice, ¡ya se la saben! Y la gente le dice, no manches, güey, no me la sé, qué pedo. Y de eso se trata, Piolín.
9: Bueno, está bien, cari perro, pues es tu programa. ¿Yo qué te puedo decir, papuchón? Si fuera mi programa, ahorita estuviera regalando $10,000.
11: ¡Ah, cómo! Con tus $10,000, ¿no te sabes otro o qué?
9: Es que venimos, papuchón, a regalar dinero, cari perro. Que no se vea la pobreza, mucho menos la tristeza, papuchón.
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9: Show de Piolín por la mañana, donde no puede suceder nada, papuchón. Déjeme, le quito el sonido aquí a las computadoras, porque nada más oye pun y pun.
14: A ver,
9: los malditos cobros. Se han ido.
11: Vámonos, pues, el ranchero chido llega a la Ciudad de México. A esos viejos les gusta esa música.
14: Sí, esa chida.
11: Pues estará bien emocionado.

0: Señores, saludos a toda la banda del DF. Entonces el ranchero chido llega, señores.
1: Mira, te voy a decir algo, tú, Bertalicia. Yo ando pidiendo trabajo aquí y allá. El otro día fui hasta a pedir trabajo ahí a Televisa y no me dieron. No me dieron trabajo en Televisa. Ay, ¿por qué andas buscando trabajo ahí? Vete a buscar en la construcción. Es que me acostumbré ya a estar aquí. Ahora que me deportaron, me estaba acostumbrado a ir al radio. Voy a ir a buscar trabajo aquí, a ver dónde me dan trabajo. Ahí donde dicen
2: la mejor.
1: Ya fue allí, no me dan trabajo.
3: Ay, pues no sé qué más podamos hacer, porque no hay que comer. Yo no hay dónde vivir, ranchero chido. Ya no sé qué vamos a hacer. Me siento sola. Me siento triste. La verdad no sé qué hacer, ranchero. ¡Ay, hijo Trump nos deportó!
1: No te estés llorando, Bertalicia. Era, yo voy a hacer algo para que mi chiquita no esté batallando.
4: Mi chiquita.
3: ¿Qué vas a hacer?
1: Me voy a robar. Ya vi que está bien fácil. Todo lo que tienes que decirles a esos malditos chilangos es nomás decirles, ya te la sabes.
4: Malditos.
1: Y te dan dinero.
3: Ah, de veras, yo he visto videos que dicen ahí, ya te la sabes y les dan mucho dinero, ¿haz eso?
1: Ahorita vengo, voy a robar. Espérame tantito, voy a venir.

0: música, bájale a la música.
1: Hey, ¿por qué le bajan a la música, mi chavo?
2: ¿Por qué nos para, jefe?
1: ¿Qué le baja?
0: Bájale a la música.
1: Vamos bien a gusto.
0: Les voy a decir algo. Ya, mi chavo, pues todos nos venden aquí, ya dale.
1: ¡No, chofer!
0: ¡Ey, espérate tú! El chofer va manejando, ¿no oyen el ruido del cabrón camión o qué? Nomás quería decirles algo.
1: ¿Qué quiere decir?
0: Quería decirles. Quería decirles.
1: ¡Oh, pues, siéntese!
0: ¡Voltien a verme! ¡Voltien a verme, todos, señor, carajo! Yo soy michoacano.
1: ¿Qué nos va a decir?
0: Y Yeren, les voy a decir la palabra. Que a ustedes.
1: ¿Es pastor o qué? ¿Qué?
0: No, esa palabra no lo estés payaseando. Ya se la saben.
1: ¿Mm? ¿Eh? ¿Qué? ¿Qué? ¿Eh? ¿Qué?
2: ¿De qué habla, brody?
1: ¿De qué está hablando?
0: ¿Ya se la saben?
1: ¿Qué, la hora?
2: No, señor, no. Yo no me la sé.
1: Yo también acá, yo tampoco.
3: Yo tampoco me la sé.
0: Tampoco, jefe.
3: Yo no, tampoco me la sé.
1: Oye, ¿y usted se la sabe?
2: No.
1: ¿Sí quieres saber la hora?
4: No sé.
1: Yo tampoco me la sé.
4: Yo tampoco me la sé, señor. No me la sé. Nadie se la sabe.
3: ¿De qué está hablando?
0: Mira, todo chiquillo, cállate.
1: ¿Qué es lo que
0: ya
1: sabemos?
0: ¡Ya se la saben!
1: ¿Qué? No, ¿el clima?
2: No la sabemos.
0: No la sabemos.
4: Señor, ya déjenlo. Nadie la sabemos. Si es la tarea, nadie. No me la sé tampoco.
1: ¡Nadie se la sabe!
4: ¡Bájate, mi chavo!
5: ¡Ey, ya te la sabes!
0: Váyanse a la chingada, pues, ¿no?
1: ¡Ya bájenlo, bájenlo!
0: ¡El jefe no tiene, padre!
6: ¡No, que un león! ¡No, que un león!
2: ¡No, se la supe!
1: ¡No vale!
0: ¡Vámonos! ¡Vámonos! Regresamos con el show más chido de la tarde. Está muy feo que vayas y ya te la sabes.

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9: ¡Qué jornada nos regaló el Mundial! Ecuador dio el campanazo al vencer 2-1 a Alemania y consigue un histórico pase a la siguiente ronda.
10: Costa de Marfil hizo lo suyo con triunfo de 2-0 sobre Curazao. Además, Países Bajos derrotó 3-1 a Túnez, Japón y Suecia empataron a 1, Turquía sorprendió 3-2 al anfitrión de Estados Unidos y Paraguay y Australia firmaron un 0-0 que también les permitió seguir con vida.
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13: Muy bien, nos vamos con el chocolatazo a Zacatecas. Tenemos a Sergio. ¿Cómo estás, Sergio?
14: Bien, bien, gracias.
13: Sergio, le vamos a hacer el chocolatazo a tu novia Ana. Ustedes tienen 3 años de novios, pero nunca la has visto en persona, ¿verdad?
14: No, esa me la presentó un amigo.
13: No la conoces en persona, pero te la presentó un amigo. ¿Cómo?
14: Es prima De la esposa de mi amigo.
13: Es prima de la esposa de tu amigo. ¿Y qué te dijeron ellos? Te vamos a presentar a ella, es muy buena persona, está en Zacatecas.
14: Ajá, ándale, así mero.
13: Tú estás en Estados Unidos y siempre la relación de 3 años ha sido por teléfono.
14: Ajá.
13: 3 años, ¿y de verdad no la has visto en persona todavía?
14: No, nomás ahí por videollamada diario hablamos.
13: ¿Para ti se te hace que es buena mujer hasta ahorita?
14: Parece que sí, nomás quiero ver la reacción, a ver qué hace.
13: ¿Tú la amas a ella?
14: Pues sí la quiero, sí.
13: ¿Pero tú la amas o la quieres?
14: Pues sí, me gustaría que fuera mi pareja.
13: Te pregunto de nuevo, ¿tú la amas o no?
14: Sí, me imagino que sí.
13: Oh, no. No te oigo seguro, pero bueno, ¿le vas a hacer el chocolatazo por qué?
14: Y como tenemos planes de que se venga o me dice que me vaya y así, pues nomás te adoro la acción.
13: O sea que tú piensas estar en México con ella o llevártela a Estados Unidos contigo.
14: Ándale, eso mero.
13: Me imagino que no la has visitado a México porque no tienes tus documentos de migración.
14: No.
13: Oye, tú eres 10 años mayor que Ana, Sergio, ¿y ella tiene hijos?
14: Una niña.
15: Hola.
13: Hola, ¿con Ana?
15: Sí, soy yo, dígame.
13: Ah, hola Ana, mira, te llamo de una compañía de chocolates. Tenemos una promoción donde le mandamos los chocolates en forma de corazón a alguna persona especial que tú tengas. No sé si estás casada, tienes novio, algún chico que te guste, alguien especial para ti. Es solamente una promoción totalmente gratis. ¿Tienes a alguien a quien te gustaría que se los enviemos?
15: ¿Y eso qué se debe?
13: Bueno, pues vienen muchas fiestas importantes y esta es una promoción para que los conozcan. No son muchos, pero sería un buen detalle para alguien especial que tú tengas. Te digo, es totalmente gratis y la idea es nada más darlos a conocer.
15: Oh, bueno, muy bien. Pues no, no estoy interesada. Igual, gracias.
13: Me imagino porque no tienes a nadie especial ahorita.
15: No, la verdad no. Gracias.
13: ¿De verdad no tienes a nadie especial? ¿Algún compañero del trabajo, de la escuela? No sé, ¿alguien que te guste?
15: No, nadie. Ahora sí que bien sola.
13: O sea, ¿no tienes novio, alguien a quien tú quieras en algún lugar del mundo?
15: No, la verdad no, a nadie.
13: Oh, no. Perfecto, Ana. Nada más como encuesta, si tuvieras que enviarle chocolates a alguien, ¿a quién sería?
15: No, pues, no sé, tal vez a mi novio, pero no tengo.
13: ¿En serio no tienes novio?
15: No, la verdad no, es en serio.
13: Bueno, por última vez te lo voy a preguntar, ¿en serio no tienes a nadie?
15: No.
13: Bueno, tenemos en la línea a Sergio. Él quería ver si tú le mandabas los chocolates a él. Él quería saber si tú lo mencionabas, pero dices que no tienes a nadie, no tienes novio, no tienes a nadie.
15: ¿Sergio? ¿Cuál Sergio?
13: Oh, no. Bueno, ya escuchaste la llamada. A ver, ¿cómo te llamas tú?
16: Pues Sergio.
17: Ahí está, bien negado. Ahorita va a decir ella, es que no sabía que eras tú, bla, bla, bla, y lo va a convencer.
15: ¿Sergio qué?
16: No.
15: ¿Sergio qué?
13: Wow, a ver, habla con ella, Sergio.
16: No, pues ¿para qué? Anita.
15: ¿Sergio? Mande.
16: ¿Qué haces?
15: ¿Quieres?
16: No. Pues sí, ¿quién más?
15: Pero ¿por qué están hablando de eso? De chocolate.
16: Es un programa de radio.
15: Ay, no, es que me asustaron, ¿es en serio?
16: Sí, es en serio. Me iba a ganar unos chocolates.
15: Y yo le dije que no.
16: Ya no me gané nada. Ya le dijiste que no tenía novio ni nada.
15: Es que me dio miedo porque dice desconocido. El número dice desconocido.
13: Obviamente esto lo hiciste porque dudabas de ella, Sergio. ¿Se aclaró todo o no?
16: No fue por dudar, nomás era ver, quería mirar a ver qué reacción hacías.
17: ¡Ey!
15: Ay, no. No fue por dudar, pero ¿cómo? Ay, pero sí.
16: Sí. Ahí te hablo luego. Gracias, chocolata.
13: A ver, Sergio, todos los que hacen el chocolatazo es por una duda. No digas que no dudabas. Hello.
16: No, nomás quería ver la reacción.
13: A ver, sé más hombrecito. Si hiciste esto fue porque dudabas de ella y punto.
16: No.
13: Ah, no, dime, a ver, ¿para qué es el chocolatazo entonces?
16: Pues nomás, yo quería ver la reacción, eso fue lo que dije. No dije que dudaba en ningún momento, dije que quería ver la reacción cuando alguien...
13: ¿Y cuál reacción esperabas?
16: Pues si se miraba así como que se volara o le diera gusto, le diera risa, que hizo, o aceptara. Pues.
13: ¿Y si ella se hubiera volado y hubiera mandado chocolates a otro, qué ibas a hacer?
16: Pues me iba a enojar, me iba a dar coraje, me iba a ir a pistear.
13: Exacto, eso muestra de que tú tenías una duda sobre ella y por eso hiciste la llamada y punto.
16: Chocolata.
15: Ah, pues gracias.
13: ¿Y tú qué opinas, Lobo?
18: Le hubiera llamado yo, pero igual no fue necesario porque si ella lo quisiera a él, ella le hubiera mandado los chocolates o lo hubiera mencionado a él.
15: Oh, no, es cierto.
16: ¿Verdad que sí, Lobo? Todo el Lobo sí sabe.
15: No, y sí tiene toda la razón porque yo no quise mandarle los chocolates a nadie porque no sé si es real o esto o no. Y es mejor no dar nombres porque si se trata de una extorsión no necesita uno dar nombres.
17: Pero cuando uno quiere a alguien, Choco, puedes decir, tengo novio pero no quiero mandarle chocolates a nadie, bye. Pero ella dijo, no tengo novio.
15: Sí, dije, no tengo a nadie, no quiero mandarle los chocolates a nadie.
13: Bueno, de hecho sí sí te pregunté, dijiste, si tuviera novio le mandaría, pero no tengo.
15: Sí, así lo dije. Ajá. Ok, perdón.
17: Ahora sí ya tienes novio.
15: Sí, sí lo tengo.
17: Hoy nomás.
16: El maestro Doggy no está por ahí para pedirle perdón.
17: Nomás los estoy escuchando, Brody. Ya los convenció a todos, los hizo güeyes de volada, Brody.
16: Te fallé, maestro.
17: No me vuelvas a decir maestro, Brody. Y te lo voy a decir porque, primero, ella es mamá soltera. Número dos, ella te negó, todo lo escuchamos. Número tres, 3 años de novios solo por teléfono. Tú tienes 30 años, Ana. Es para que estuvieras con un Brody que vieras todos los días o apapacharas, abrazaras por ahí. Tú, Brody, ya tienes 40 años. ¿Se la van a llevar así hasta cuándo?
16: Gracias, maestro, por sus palabras.
17: Brody, vivan la vida, dejen el celular, el teléfono. Apapachesen, siéntanse.
16: Maestro, perdido un fan.
17: No voy a perder un fan porque todavía puedes arreglar esto, Brody.
16: Deme un consejo bueno, pues ya para irme a bañar, porque no me baño en 3 días.
17: Brody, si se aman, tú tienes que estar con ella o ella contigo. El amor no puede estar por teléfono todo el tiempo. Vienen las posadas, ella va a ver bailar a sus compañeras, amigas, con el novio, el esposo, y ella sola sentada ahí en la mesa, o esperando a que pongan caballito de rodeo para bailar, va a tener que perrear con alguien más ahí en la posada, Brody.
16: Maestro, no de ideas, por favor, no de ideas.
13: Oh, no. Doggy, ya cállate. ¿Tú qué opinas de esto, Ana?
15: Yo solo estoy escuchando porque creo que cada quien tiene un poco de diferentes ideas y igual tiene un poco de razón, no en todo, pero sí.
17: Yo sé que tengo razón porque ya llevan 3 años y ustedes no pueden vivir en esta situación así, punto.
15: Sí, claro.
16: Dale, maestro, gracias. Soy su fan número uno.
17: Ahí está, triunfé otra vez.
13: Ya cállate, Doggy. ¿Todavía no conoces a Sergio en persona entonces, Ana?
15: A Sergio no, es solo videollamadas.
13: ¿Y él se ha portado bien contigo?
15: Según yo, sé lo que hace todos los días, ¿verdad?
17: ¿Según tú?
15: Por eso digo según yo, porque yo confío en él y yo pues creo en él.
13: ¿No tienes miedo que después de 3 años de solamente hablar por teléfono, verse en persona y no sea lo mismo?
15: Y he convivido mucho con él, aunque sea por teléfono, sabe uno distinguir a las personas entre valores y creo yo que si va a cambiar, pues sí, tal vez sea un poco diferente, pero pues es que así es. Igual en todos los matrimonios, en lo que sea, todas las personas siempre, nunca terminas de conocerlas, pero esperemos que sea para bien. Igual él hacia mí, porque pues todos tenemos defectos, ¿no?
13: Claro, pero es totalmente otro mundo ya en persona. ¿Tú tienes hijos?
15: Nada más una hija.
17: De aseguro el Sergio habla con ella ya como si fuera el papá.
15: No, sí, saluda y eso, pues ella ya está grande, tiene 12 años.
13: Qué bien, lo que se me hace raro es de que él no te manda dinero como muchos lo hacen.
15: En sí no, nada de eso.
13: Nada de eso, Ana, o sea, tú vives bien, estás bien económicamente.
15: No, es que lo que sucede que soy una persona diferente, como más humilde, yo no tengo profesión, pero día con día le echo ganas a trabajar, si no tengo un trabajo busco otro y etcétera.
13: Qué padre, o sea, y así nunca aceptas dinero de Sergio, ¿y en qué trabajas?
15: De todo, el año pasado estuve trabajando en un preescolar de parte del CONAFE, no sé si conozcan esa institución.
13: Sí, claro.
15: Estuve trabajando un año de servicio y se terminó y ahora estoy trabajando ya sea en una tienda, ya limpiando casa, de todo lo que se pueda.
17: A ver si así aprenden las buchonas a no recibir dinero y ponerse a trabajar.
13: Ya cállate, Doggy, ahí estuvo el chocolatazo, cuídate, Sergio.
16: Dale, chocolate, gracias.
13: Y ojalá que estén juntos pronto.
15: Sí, igual, gracias.
17: Pero eso no quita que lo negó, ¿eh? Yo no sé en qué terminó esto.
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0: cómo ver el partido, siempre.
1: Oye, el récord que pone México lo tiene solo poquitos. México ganó su partido número 3 del grupo. Esto lo hace que gane el grupo, obviamente, invicto, sin goles en contra. Ya lo habían hecho otros equipos, como por ejemplo Holanda en el 74. Garbanzo, tú no sabes, pero sí hay algo que le llamaron la máquina naranja.
0: La naranja mecánica.
1: Nomás lo estaba dejando a ver si salía. Nomás
0: salía.
1: La máquina naranja.
0: La naranja mecánica.
1: La naranja mecánica. Jugadores como...
0: Franz Beckenbauer.
1: No, ese güey es... Debe ser de Alemania, güey. Johan Cruyff. Van Basten. Y otros jugadores. Bueno, en el 86, Brasil. En México 86 pasó. Ahora sí como caminando, güey. Estuve en Guadalajara, Brasil. Ahí estuvo. Pues en México y Brasil. No fue campeón. Fue campeón Argentina, pero también pasó invicto. Lo cual que no quiere decir nada que México, porque ha sido invicto en su grupo, pues vaya a ganar el campeonato.
0: La
1: porque
0: Copa.
1: Mira, Holanda no lo ganó. Brasil en el 86 no lo ganó.
0: Tampoco.
1: Italia, 1990. En Italia, el Mundial. Gana el primero, el segundo, el tercero, no le meten gol. Igual que México, ahí el campeón fue Alemania. En Italia 90, había sido la final, Garbanzo, en el 86, Argentina-Alemania.
0: Ok.
1: Y se repitió la final en el 90, güey.
0: No manches.
1: Sí, y Argentina eliminó a Italia esa vez. Y entonces, pues ahí también fue invicto y sin goles Italia, que lo eliminó a Argentina. Y bueno, después Argentina en el 98, cuando en Francia, 98, que estaba el burrito Ortega, que estaban todos estos, se veía Argentina duro, macizo, creo que estaba el Batigol.
2: Batistuta, bueno, no hay tiempo para más.
1: Ahí estaba también, pues ese equipo Simeone, güey, que es el técnico ahora de Atlético de Madrid. Invictos Argentina en el 98, el campeón, ¿quién fue?
0: No sé.
1: Francia.
0: Ah, qué
1: Francia con Zidane, con que ahorita anda el hijo de Thuram en la selección de Francia, ¿eh? Quédate su jefe campeón del mundo. Yo creo que Francia va a ser el campeón del mundo. A ver qué pasa. Bueno, en el 2018, sí, en el 2018, Uruguay, invicto, ganó todos y le metieron cero goles. Uruguay con Forlán, con el mordida Suárez, todos esos, güey.
0: Ese güey mordiendo hasta sus propios compañeros, se pasa de lanza.
1: En el entrenamiento, sí, no es cierto. Oigan, pues ahí está, y ahora México. México llega invicto. Vamos a ver qué pasa y a ver hasta dónde llegamos, Garbanzo.
0: Bueno, siempre la verdad las estadísticas están chidas, pero eso no quiere decir para mí nada, porque puede ser que así como México, su primera vez en la historia de llegar invicto en esta primera fase, también puede ser el primero en ganar una copa.
1: Eso sí, también puede ser, así como Francia en el 98 en su casa, Inglaterra,
0: claro.
1: Campeón en su casa. Oye, Garbanzo, México fue el primer mundial en 1930 a Uruguay.
0: Ok.
1: ¿Sabes cómo le fue?
0: A ver, recuerdo que le fue bien un tercer lugar. Claro.
1: Invicto en su grupo también,
0: ajá,
1: pero pudos perdidos. Todos perdidos en su primer mundial. Perdió 4-1 con Francia, perdió con Chile y perdió con Argentina, güey. Todos lo golearon.
0: No manches, sí. Malditos, denos chance.
1: Le dieron cuentos. Francia, Argentina y Chile, y lo mandaron a México pa' Chucasa.
0: No, valió, man.
1: Pero ahí vino la revancha en 1950.
0: Ahí sí tuvimos que haber llegado por lo menos a cuartos de final.
1: Invicto en su grupo, Garbanzo.
0: Otra vez.
1: Otra vez, todos perdidos en el primer...
0: No, man.
1: Con Yugoslavia, que era una potencia, con Suiza y con Brasil. Ahí también todos los partidos perdidos México, pero llegó el 58, Garbanzo.
0: Y ahora sí, ya dame una buena noticia, güey.
1: Ahí sacó su primer empate, güey.
0: Ah, bueno, ya vamos para arriba.
1: México contra Gales, 1-1.
0: Oh.
1: Pero después perdió los otros dos con Hungría, 4-0, y con Suecia, 3-0. Sí, Garbanzo.
0: Ese Suecia siempre nos ha dado una buena repartida, ¿no?
1: En el 62, Garbanzo.
0: A ver ahí que...
1: Perdimos con Brasil.
0: Bueno,
1: perdimos con España.
0: Uf.
1: Pero le ganamos a Checoslovaquia.

0: Eslovaquia.
1: ¡Agárrense, perros!
0: Nuestra primera victoria fue en el 62. En el Mundial de Chile 62.
1: En Chile, güey. ¡Ala, man!
0: En el 66 empatamos a Francia. Nos ganó Inglaterra. Y le empatamos a Uruguay, eliminados en grupo. Hasta el 66 México eliminado en grupo. Bueno, en el 70 ahí lo eliminaron. Italia nos eliminó. En el 70 el Mundial fue en México y le ganamos a El Salvador 4-0. Sí, pues cómo no. Le ganamos a Bélgica 1-0. Y en cuartos de final nos goleó Italia 4-1. Welcome to la realidad.
1: Charro.
0: Oye, ¿crees que pase esto esta vez?
1: Puede ser, güey.
0: Oye, sea, invictos y pum.
1: No creo. Bueno, depende de quién nos toque en el grupo, ¿no? Pero bueno, no sé. No sé.
0: En el 78 le ganamos a Túnez. Alemania nos goleó 6-0 y Polonia nos ganó 3-1, eliminados en grupo. En el 86, ya ahí sabes que en México llegamos al quinto partido.
1: Sí,
0: le ganamos a Bélgica, empatamos con Paraguay, le ganamos a Irak y en octavos le ganamos 2-0 a Bulgaria y luego en cuartos perdimos con Alemania ya en Monterrey, ahí donde te tomaste la foto en el estadio de los Tigres.
1: Sí. Oye, ahí de quién fue el error, güey. O sea, estábamos cerca de ganar también.
0: En penales,
1: ¿no?
0: Perdimos.
1: ¿Quién lo falló?
0: En penales, no me acuerdo, güey. No me acuerdo. Pero en penales contra Alemania. Y en el 94, el mundial que ya me recuerdo, pues empezamos perdiendo con Noruega, le ganamos a Irlanda, empatamos con Italia y nos eliminó Bulgaria en penales. 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
8: Se movió el grupo. Francia confirma su poder con un contundente 4-1 sobre los vikingos. Y Noruega, pobrecito, mostrando a Francia una ofensiva que sigue encendida.
9: Y en el otro encuentro, Senegal reaccionó con autoridad y goleó 5-0 a Irak, dejando en claro que seguirá peleando hasta el final por seguir con vida. El cierre del grupo promete emociones al máximo.
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11: Feliz viernes, raza.
12: ¿Qué pasó, competencia, hay, hay mucha competencia, maestro. Pues échele ganas, Échele ganas. Yo sé lo que.
11: Puso buena la competencia, qué miedo. Pero bueno, vamos a dejar a esa gente que tiene problemas ahí, medio raros, y hay que entenderlos. Miren, yo no digo de que a la gente que está malita, como el Chicharito y otras mujeres, tengamos que tirarles o algo, pero tampoco hay que ser parte de su vida, ¿sí me entienden? O sea, yo no digo hay que masacrar a las mujeres porque son así y así y así y así, no. Yo se las describo aquí para que ustedes vean de lo que yo hablo y después digo, aléjense de ahí, Yo no quiero que le escriban a una mujer en sus redes, eres una esto, el maestro dijo esto, eres un... No, no, brodis, déjenla de seguir, bloquéenla, no vean esos contenidos, igual en su vida diaria tienes una novia, una vieja así, pues nada más, aléjate, nada de que eres esto, eres lo otro, te voy a grabar, que la gente sepa cómo eres, dejen eso, eso es nada más, están agregando estrés a su vida. Por eso decía en la encuesta de ayer o antier, si tu mujer te está engañando, si tu mujer se está engañando, te dicen, oye, güey, en ese cuarto está tu mujer con otro, yo sí voy para ver, y digo, ah, caray, sí es verdad. Pero muchos votaron y dijeron, no, pues yo nada más ya estuvo. Pero ¿cómo vas a saber, güey, si no viste, si estaba con otro, no? Entonces, sí, yo no iría y grabaría, no sale sobrando, ir y golpear al otro brody, porque muchas veces dicen, oye, no, o sea, siempre creen que el engañado es
12: él. Espérese, deje el aplauso, su maldita sabiduría, bravo, bravo, maestro. Es una estupidez, yo me la echo, pero güey.
11: Sí, sí, o sea, pregúntale a 90, al 100% de brodis, aquel sin manos. El con ciego le dicen.
12: Atrás, con una mano atrás y sí. Vendado, dicen.
11: Tu esposa o tu novia le va a decir, ya déjate ganar, pues ya lo engañé, pues merece que gane, aunque sea en la pelea. No, brodis. O sea, todas estas pláticas que tienen ustedes, la mayoría son superficiales, son... yo sé, están cansados de trabajar, están estresados y creen que si a tu mujer se la está echando otro brody, vas a venir tú como Hulk y lo vas a levantar de la camisa de atrás, como cuando agarrábamos los perritos para ver si era fino. No va a ser así, brody. No va a ser así. Y van a decir, yo sí. Ok, pues bueno, sí. Y le vas a dar un madrazo y el güey va a llamar a la policía y vas a acabar en la cárcel con los cuernos y en el bote. Es lo que va a pasar. O sea, brodis, yo sé que van a decir, sí, estás detrás del micrófono, es fácil decirlo. Pues bueno, hay consejos que uno puede tomar, hay consejos que no los vas a tomar, nada más hay que atenerse a las consecuencias. Y regresando al tema de que hablaba hace rato sobre la confianza, si tienen mujeres que en las que no confían, pues brodis, ahí párenle, es triste ver a gente haciendo FaceTime, es triste a brodis mandando fotos y aquí estoy, mandando locaciones, de verdad, güeyes, es tan triste y tan piratón eso. A ver, ¿en qué momento tú sí le darías tu locación a tu novia, Garbanzo?
12: Por ejemplo, cuando estoy de un viaje en un lugar que ni yo conozco, le digo, oye, te voy a dar mi ubicación por cualquier cosa.
13: Ah, muy bien.
12: En esa, ahí
11: Diablito.
13: Si voy, digamos, a un hiking ahí en las montañas, por si acaso me ataca alguien o algo, o sea, creo que es importante.
12: Pero no hay nada malo en eso, maestro.
13: ¿No ha ido hiking? ¿Qué tal si algo le pasa? ¿Se cae? ¿O cuando ando en mi moto ahí en los canyons de Azusa?
11: Bueno. Bueno, ya ni llorar es bueno. Escucharon las respuestas de estos dos imbéciles. O sea, okay. A ver, si yo ando en un, por decir, dice Garbanzo, de vacaciones, le voy a dar mi locación para si es un lugar peligroso. ¿Qué haría tu novia que no haría un amigo policía o un amigo que va? ¿No?
12: A ver, maestro.
11: Que se va a manejar mejor en un momento de pánico. Ah, o sea, de todos tus locaciones se la vas a sacar a tu novia. No, es en serio. No.
12: A ver, maestro, si me deja explicar un poquito.
11: Yo te dije, ¿qué?
12: Usted tal vez está mal acostumbrado porque hace mucho que no convive con alguien. Okay. Pero cuando usted tiene a su pareja, o sea, por ejemplo, Erika, ahí en Ecatepec, yo le mando mi ubicación, por ejemplo, cuando hemos tenido que ir a otros lugares que yo no sé qué onda, cuando. No sabe sí, uno.
11: Y claro, en Ecatepec tienen toda la fuerza aérea y la inteligencia para ubicarte.
12: No, es que no es
11: claro.
12: Eso.
11: Claro.
12: Es
11: perdóname, Garbanzo.
12: Es que por lo menos alguien sepa.
11: Oye, Garbanzo, cuando dijiste.
12: No ha dicho por qué está mal, ¿eh?
11: Cuando dijiste, déjale y le explico, dije, ahí viene un buen. Pero te ves todavía más estúpido. A Ecatepec, mandando la locación. Donde sea,
12: pero ¿por qué está mal? Dígame, ¿por qué está mal?
11: ¿Ahorita tiene tu locación?
12: Ahorita no.
11: Pues, güey, ¿estás en otro país?
12: Pero estoy en un lugar que yo considero que no tiene que tener.
11: Pues aquí, pero cuando sales aquí de la radio, ¿a dónde te vas? A Santa Clarita, que ya chafió desde que te fuiste para allá. O sea, yo sí, a ver, si vas a hacer, un golpe, hazlo bien. Dice el Garbanzo, ando en Madrid. Dice el Garbanzo, ando en Madrid, qué miedo. Ando aquí ahorita, ando aquí en un museo en Vietnam. Déjale, mando, qué miedo. Ay, ya llegué a Huntington Park, ya llegué a Los Ángeles. Déjale, quito la locación. Maestro, ya llegué a Santa Clarita, ya déjale, quito la locación.
12: ¿Usted sabe el número de personas que hay extraviadas y no saben dónde están? Dependiendo porque encuentren tu cuerpo para señores, que sepan tu ubicación.
11: Señores.
12: En Asesinos lo hemos hablado, maestro. Si hay gente que se la han llevado en los carros y por no compartir su ubicación, nunca los encuentran.
11: Es que, Garbanzo.
12: No te van a venir novia, a ayudar, pero que
11: la
12: sepan.
11: La novia. Regresamos.
12: ¿Qué tiene? No digo por qué está mal, ¿eh?

0: Es tan triste, y hoy es viernes, ver a hombres y mujeres también, ¿eh? Bueno, pero las mujeres por mí hagan lo que quieran. Hombres, no estén mandando la locación para que, para ser checados. Preguntaba yo, ¿cuál sería el momento bueno para dar una locación, verdad? O sea, denme una excusa. Garbanzo dice que para cuando ande de viaje. La última vez lo vi en Vietnam, ¿no? Lo vi en lugares... Y le digo que si estando aquí en Los Ángeles, permíteme, Brody, estando aquí en Los Ángeles, si le da la locación, dice que aquí ya no. O sea, usen la lógica, debe estar riendo gente que sabe de lo que hablo.
1: Ahora, pero explíquelo, porque hay mucha gente que no sabe, ¿por qué no lo explica? O sea, ¿será que Garbanzo, no tiene una respuesta?
0: Garbanzo, ¿es no más peligroso Los Ángeles o Vietnam?
1: No sé. No sé los niveles de peligrosidad.
0: Exacto,
1: que hay en casa,
0: por eso te estoy diciendo que la gente está riendo de ti, porque es más peligroso aquí y más por donde vives. Y entonces...
1: ya estoy... Cosa que yo digo, siempre tiene que encontrar un espacio pequeñito para darme... Para darme un puto... Ya estoy harto.
0: Muy bien. ¿Por qué no es bueno mandar la locación? Porque no se trata de ti. Se trata de ellas.
1: ¡Ay, no más! ¡No diga más, no!
0: Y te voy a decir en qué forma. Bueno,
1: que la gente antes de que se ha equivocado.
0: Antes de que reaccione, niñas, escuchen.
1: Es que está equivocado.
0: Garbanzo.
1: Es viernes, acepte un maldito día que esté equivocado, Chihuahua. Bueno,
0: a ver,
1: un día.
0: ¿Saben cuándo yo le doy la locación a una mujer? O si tuviera una novia.
1: Ya va a decir nunca, que nunca. Ya.
0: Cuando vas, por ejemplo, a un concierto y que uno se estaciona en un lugar, el otro, cuando no vas juntos, dices, hermana, dame tu locación para caminar hacia ahí. Escuchen. Un concierto. A ver, ¿dónde estás? Es que no te encuentro. Es que el estacionamiento es grande. Es que estoy desde la. A ver, mándame tu locación. Ese es el momento donde ustedes deben de mandar una locación a su novio o su pareja. La locación.
1: No, pues,
0: y ustedes saben de lo que estoy hablando, eso de, oye, ¿dónde estás? Vine aquí con... Ah, no te creo. Mira, te voy a mandar la locación. Eso no está bien, brothers. Porque si no les creen,
2: maestro,
0: les voy a decir que sigue, ¿ok? Para las personas que están dando la locación. ¿Ustedes creen que una locación las va a llenar?
1: No.
0: Gracias. Acepte una, maestro. Usted es un cerrado. Acepte una. Si pero no la va a llenar, ¿por qué lo haces?
1: Yo nunca lo he hecho para que la llene o no. Es una medida de seguridad, una línea de vida, por decirlo así. Yo en ningún momento pensé para que la llenara, maestro. Está enfermo.
0: Para los que no saben, tu teléfono está siendo rastreado, aunque tú le pongas que no, no matter what. Y tú, Garbanzo, que es asesinos inesperados.
1: Sí,
0: lo que sé. Es asesinos inesperados sabes más que nadie. ¿Verdad? Gracias.
1: Maestro,
0: entonces,
1: ha habido mucha
0: el hecho
1: gente
0: de como... que ustedes le compartan la locación a una mujer, mi pregunta es, si tanto te preocupa, ¿por qué no se lo mandas a tu amigo, a un güey familiar, alguien que conoce? Digo yo, si es mi seguridad, ahí sería, ¿no? Si es para quedar bien y que la vieja, según sepa dónde andas, se me hace muy estúpido. Y hay un juego muy tonto, el cual dicen, oye, mi amor, mándame tu locación para saber dónde estás y saber que estás bien. Güey, ¿qué pasa si tu teléfono te lo roban? ¿Qué pasa si tu teléfono se te pierde? O vamos a decir que ti, Garbanzo, llega ahorita alguien y te degolla, ¿no? Y no quiere tu... Y ahí está el celular con la locación. ¿Qué? A ver, dime qué va a pasar.
1: A ver, maestro. Es que usted ya está preguntando cosas que son muy obvias y lógicas. Pues nada, porque no salí. Y yo comparto. A ver, ¿es esto estúpido? ¿Y por qué se retuerce como gusano en sal? ¿Por qué se retuerce como caracol en
0: porque
1: sal?
0: Porque soy un estúpido. Yo no sé por qué me meto en pláticas con ustedes y ya sé que no trae
1: pero
0: nada.
1: Es que está mal, maestro. A ver.
0: Nada más dices, está mal. Dime una maldita cosa. No pasa nada,
1: porque obviamente no compartí mi ubicación. La ubicación se comparte cuando uno sale, que va a estar en algún otro lugar, que es un lugar remoto y lo que usted quiera. Por eso se comparte, no sea usted tan... Por favor.
0: Okay.
1: Por eso se hace.
0: Entonces, Garbanzo, tú a veces andas en la montaña según solo. Eso Ya no lo ahí va. Estamos creyendo.
1: ¿Se dio cuenta la gente? El maestro encuentra espacios pequeños para darme un mazo siempre.
0: Pero bueno. Vas con tu locación prendida.
1: Sí, comparto. Hay una aplicación que se llama All Trails que te permite compartir.
0: Este tu es otro ubicación. Tema. Este
1: no,
0: es otro
1: es
0: tema.
1: Lo mismo. Es lo
0: okay,
1: mismo.
0: Qué bueno.
1: Es una ubicación
0: compartida. Qué bueno que me lo dices. Gracias. Ya vieron, sí, cuando sí, ustedes sí, estén en lugares peligrosos o saben que no los van a encontrar en un río, en la nieve, lo que sea, hay una aplicación para eso. Pero no significa que tu locación de tu teléfono te tiene que estar checando la novia o la vieja.
1: Ya, ahí me está.
0: Gracias, Garbanzo. Ven, les digo.
1: Pero, a ver, no, pero es exactamente lo mismo. No sea usted de verdad, no sea de verdad.
0: Y si es lo mismo, ¿para qué pones la aplicación?
1: Porque es la aplicación que yo uso. Porque la uso yo para los...
0: El y solo para tu novia.
1: Digo, los hack. No, puede ser para quien sea, pero yo prefiero compartirlo con ella. ¿Cuál es el problema? O sea,
0: esa aplicación la usa solo para la novia.
1: La que sea, la ubicación. Estoy haciendo bicicleta.
0: Estás hablando y no sabes de lo que estás diciendo. Ya regresamos, señores. Qué viernes. De veras, qué viernes de poner a la gente contra la pared. Contra la pared, señores. Ya regresamos.
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2: Buenas tardes, pero, amigos. Pero esos son los que dicen que vamos a hacer un...
3: Tiene razones.
2: Esos que dicen, mi amor, ¿dónde estás? Ah, acá ando ahorita en el gym. A ver, hazme FaceTime, te quiero ver.
4: Ya, eso ya
3: es
4: demasiado.
3: Eso ya es diferente.
4: Ya, eso es muy diferente.
3: Ay, es otra cosa, no es su ya, tema de estar hablando hace rato.
4: Mandando ubicación, y yo lo hago...
2: Espérenme, porque... es que en aquel tema ya lo dejé claro.
3: No, ya lo dije, no ha dejado claro, nada claro, no, maestro. La gente está escuchando.
2: La ubicación.
3: Que marquen no se... y que le digan que no dijo nada claro.
2: Que la ubicación no se comparte con la vieja o la novia. ¿Qué idioma hablas?
4: Usted dijo, ¿por qué?
2: Punto, punto. No, no se comparte.
3: Dicho, no ha dicho, Diablito. Diablito
2: y,
3: no ha dicho.
2: Y yo les decía, decir, la, y yo les decía que la única no forma no, o el único no. lugar donde se comparte es cuando. Andas buscando por ahí en algún concierto. O que andas por ahí. ¿Tú? ¿Dónde? O sea, ¿dónde? Aquí, acá, órale.
3: O sea, me quiere decir no, que.
2: Oye,
3: que
2: Diablito, Steve Jobs... querías hablar tú. A ver, sí, ¿qué quieres sí. hablar, Diablito?
4: No, que nada, la gente, no. Los que crearon esto de GPS.
3: Gracias.
4: No se sentaron ahí en una conferencia, en un sala de conferencia y dijeron: vamos a inventar este GPS para por la gente que vaya a los conciertos.
3: Esa voy, es la déjale hablar.
4: Estúpida. Que he escuchado yo
2: no muy bien. Dime la para qué. ¿Qué tiene que ver GPS con mandar la locación?
4: Es lo mismo, el GPS. Mismo.
2: O sea, y te aplaudió, ¿eh? Ojo, claro, le aplaudió por lo que acaba de decir el Diablito.
3: Porque es que es muy bueno lo que dice. ¿Usted cree que para eso lo hicieron?
4: Ya,
3: ¿de verdad?
4: Los ingenieros no estuvieron ahí. Vamos a. La gente va a los conciertos y se pierden como mensos. ¿Dónde
2: es,
4: estás?
2: Es una herramienta. Pierde, de, es una herramienta. Un a ver, Garbanzo, para que nos entendamos. No, es una que... herramienta de multiuso.
3: Ah, ahora. Ah, ahora.
4: Multiuso.
3: Ahora sí,
2: claro.
3: Ya, ahora sí es multiuso.
2: Claro.
3: Platíqueme
2: claro
3: sí. los otros multiusos que para qué sirva okay. aparte de
2: mira.
3: Que no te pierdan en un concierto.
2: Mira,
3: wow.
2: por ejemplo, el cuchillo se hizo para cortar. ¿Quiere decir que vas a matar a una persona?
3: Si eres un asesino, sí.
2: Exacto. Si eres un asesino, ubicación a tu mujer o a tu novia. ¿Entendiste?
4: Nada, nada que ver.
2: Es multiuso. Es multiuso. Oye, Garbanzo, ¿para qué usas tú el cuchillo?
3: A ver, no, no, pero contésteme. Usted,
2: no, contéstame. Diga, contéstame
3: no, no, no.
2: ¿Para qué usas el cuchillo?
3: Dígame, ¿cuál es el multiuso de, la, de esa ubicación? ¿Cuál
2: pues
3: es, dígame
2: tiene
3: usted?
2: Muchos usos.
3: A ver, dígame, okay, dígame dos.
2: Okay, entre ellos, te voy a decir, por ejemplo, hay gente que dice, te voy a compartir mi ubicación para que te mandes el taxi para acá, para que llegues alguien hasta acá, para que puede ser distancias cortas, distancias largas, o que tu hijo, o tu niño, o tu niña, esté en algún lugar, hija, compárteme la ubicación, 24/7, hijo, compárteme la ubicación, te voy a dejar en Disney, y va a estar con tus amigos,
3: wow.
2: Aquí compárteme la ubicación, ¿qué tiene de malo?
4: Exacto, eso es lo que le estoy diciendo yo.
2: Son
4: yo
2: los niños.
3: ¿Y qué tiene que ser un adulto?
2: Nah,
3: no tiene nada de malo.
2: Lo que hacen las mujeres es para estarte ubicando, para no, ver dónde estás, no, controlando.
3: Mire, no. Si a usted
2: ya
3: se la piden
2: señores,
3: y lo
2: dice,
3: otra vez. Otra vez.
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0: Bien, señores, estamos hablando sobre... Ahora resulta que el GPS y que la ubicación es para que los chequen las mujeres. ¿Sí? Así es. El diablito dice que para eso es. Diablito, te reíste cuando dijiste que yo dije que yo lo usaba para eso. ¿Para qué lo usas tú? Platícame.
1: Le dije yo cuando los hizo la pregunta, ¿para qué compartes tu ubicación? Le dije yo cuando me meto, cuando me sube una moto.
0: Pero no tartamudees, tranquilo, despacito.
2: Ahí va el golpe,
0: o sea,
2: ahí va el golpe en medio de...
1: Cuando me voy yo a las montañas de Azusa en mi moto y ando inclinando así a las curvas a 80 millas por hora, uno no sabe si la moto se va a resbalar y se va a ir en el cañón abajo. Entonces, la ubicación, si no llego a casa después de unas cuantas horas, va a decir exactamente dónde estoy. Eso, okay. Para eso fue. No para andar ahí buscando en el parking lot o para ver en cuántas cuadras está uno.
2: Muy bien. Estoy perdido en el estadio.
0: Sí, y entonces yo me puedo reír porque el diablito usa su GPS porque se va a caer en las montañas de Azusa. Y si no usaras el GPS, ¿cuánto tiene que no montas moto? Sé honesto, porque ya ni moto tienes. No es cierto,
1: semanas.
0: No tienes moto. A ver, ¿para qué lo usas?
2: Honesto, diablito.
0: ¿Para qué lo usas?
1: Para eso, para ir a las montañas, porque los cañones...
0: Si no vas a las montañas, ¿para qué más lo usas?
1: A los conciertos.
0: Entonces, yo me voy a reír. A ver, permíteme, Garanz, yo voy a reír y voy a decir... Los que inventaron el GPS dijeron, para cuando el gordito anda allá en las montañas de Azusa y se caiga, a eso sí le inventaron. Para eso sí. Para que el gordo aquel, cuando ya llegue no dure 2 horas en llegar a su casa,
2: el gordo
0: lo busque su mujer, porque la esposa es la que va a ir a buscarlo. Ella trae una grúa. Entonces, entonces ya imagino Blanca llegando fuera de la escuela con una grúa. Y esa grúa no es mi carro, porque si mi esposo se cae en las montañas de Azusa...
2: A ver, maestro, ¿a usted le importa la...
0: Están derrotados, usted le importa la... uno,
2: usted,
0: venga.
2: No. ¿A usted le importa la paz mental de su familia?
0: Claro que sí. Por eso, si tengo a mi hijo Cruz, que es un chavito y va a tal lugar, le digo, préndeme el GPS, que o sea, ¿dónde andas, güey? Okay,
2: perfecto, entonces... No, pero mire, usted...
0: Ya están fritos.
2: Usted también.
0: Tienes 20 segundos para que salgas de la ahogación.
2: No, por favor. Esos 20 segundos los voy a aprovechar para esto.
0: 15.
2: A toda la gente que escuchó esto, marquen ahorita al 1-888-874-2656 y que le den una arrastrada a este viejo. Que
0: está pidiendo ayuda.
2: ¿Cómo se atraviesa? Márquenle, pónganlo en su lugar.
0: Ayuda. Señores, Garbanzo, prende tu GPS. Ahorita estás pidiendo ayuda. GPI. GPI. Oigan, les voy a decir algo. Soy un experto en los temas que toco. Soy un experto. No hay por dónde.
1: Pero en esta perdió.
0: No hay por dónde. Recuerden a los que hicieron los GPS. Los hicieron para cuando el diablito se caiga en la montaña. Si tú andas, si no tienes moto y no vives en Azusa, no se hicieron. Gracias. Regresamos. Se va el perdedor. Perdí. Bueno, aquí pongo efectos, ¿no? Ayuda, llámenle al Doggy. Ayuda, por favor. Nos vemos, muchachos. Feliz viernes. Compartan el podcast. El lunes nos vamos a divertir y aprender más. Mandilones, manden sus locaciones. Córranle.
1: Eso, Chicharito le va a quitar el puesto.

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0: Vaso negro.
1: ¿Dónde, Choco?
2: ¿Estás tomando charro negro?
1: Simón, es un charro negro. Para los que no saben qué es un charro negro, es un vato que viene de África y monta caballo con sombrero.
2: Vamos a la bebida.
1: Por eso, la bebida es... a un vaso le pones hielo adentro y luego le echas unos dos shots de tequila y luego le pones, lo llenas todo con Coca-Cola. Ese es un charro negro. Pero el verdadero charro negro, Choco, es cuando tú agarras tu Coca-Cola, le tomas, le bajas casi, como arribita de la mitad, le tomas a la Coca-Cola, le bajas y luego le llenas de alcohol. Se llena el alcohol y le pones el dedo en el gollete y la volteas para que se haga shake. Y luego ya la volteas y ya. Coca con tequila. Ah. Hay otros lugares donde le ponen como San José de Gracia, allá donde es Panchón, el de Mamá por Dios, que hicieron allá en no sé dónde, y algunos otros restaurantes, la Estrella Taquería. Ellos en su pueblo, Choco, compran rejas de cocas, de coquitas chiquitas, y le echan alcohol, pero es alcohol de 100%, el de caña ese.
3: No manches, neta.
1: Sí, güey, el de los pajaretes. Con eso tienen, Choco. Y luego hay otras bebidas que voy a estar ahí anunciándoles. El famoso bacacho que tomaba José, que es, ya saben, hielo, se le pone... El Bacardí, se le pone agua mineral y se le pone una pizquita de Coca-Cola y papel para que empieces con...
4: Muchas gracias a todas las personas que me están escuchando. En este momento me acabo de tomar un bacacho. Saludos al Diablito, al Garbanzo, al Doggy, a la Chocolata y al más talentoso de todos, al Erasmo.
2: ¡Ay,
1: envidia, loco!
3: Oye, eso está chido, Choco, que el Erasmo nos dé una bebida que tomar en viernes. Acá una bebida chida, como la que describió ahorita. Para el próximo viernes, a ver cuál se inventa. El nuevo segmento, la bebida del Erasmo.
1: Y les hago en video para que vean.
3: ¡Qué hago!
1: Bueno, vámonos con la parodia que nos pidieron por acá. Vámonos a ver qué dice.
5: Ese mero Erasmo, sí. Donde Bertalicia y el ranchero chido vienen cruzando la frontera. Y el ranchero chido trae unas botellas de tequila, pues. Y pues que les pregunta a Inmigración que si tienen algo que reportar. Y que dice el ranchero chido: no, nomás traigo una botella de tequila. Y que diga la Bertalicia: ¿y las otras que traes en la cajuela qué? Muchas mentiras o algo así, pero que lo descubra. Y que se enoja el ranchero chido y le empieza a decir cosas: cállate, los hijos. Ahí más o menos, ahí la planteé, pues. Ahí te encargo, Erasmo.
1: Sí, está chido, Choco. Entonces se viene cruzando el ranchero chido y los para la policía. Resulta que ranchero chido trae, pues, nomás. A mí me dijeron que podía traer 3 letras.
2: Oye, ¿por qué los señores se pelean con Emigración? O sea, si van a entrar aquí y ya les dijeron, o el policía anda medio payaso, ya no le hagan de emoción, ya. O sea, quieren traer botellas sabiendo torcidos, tanto, Choco. Aquí.
6: Era, a mí me dijo un compadre que me las vendió allá en Michoacán que podemos traer de a 10 botellas.
7: I'm sorry, sir. It's only, you know what? Someone can bring 3 bottles if you want, but that's too much. The 10 bottles you're not allowed to bring inside the United States. There's a lot of security, lots of security places. Can you please just want to take it away from you? You want to go back to Mexico and drink it all?
6: Pues ni modo. Vamos a regresar para Michoacán. Yo no voy a tirar esas cabrón tequila. Yo voy a hacer una fiesta ahorita, compadre.
8: ¿Qué pasó, pues? No, que te habías ido ya, pues, tú, ranchero chido.
6: Era güero, ¿cuánto te vienes tú?
8: No, son vuestras otra semana.
6: Ahorita voy a ir para allá, para Michoacán otra vez.
8: ¿Pero cómo? ¿Qué pasó todo bien usted?
6: Ah, es que me pararon aquí la policía que no puedo cruzar las botellas.
8: No, ¿qué vas a hacer?
6: Un cabrón fiestonón ahorita que viene para allá. ¿Tú crees que voy a andar tirando la galata? Pero bien, menso.
1: Así va a ser, Choco.
2: Ah, pensé que ya era la parodia.
1: No, así va a ser.
9: Un día, el ranchero chido cruzaba la garita de San Diego. la vista a Tijuana. Ranchero Chido venía desde

0: Michoacán traía un cargamento de tequila. El gobierno solo dejó entrar 3 botellas, pero él traía 5. Estaba engañado por los que se lo vendieron. Y todo empezó así.
1: ¿A qué hora se va a acabar pues el arpa?
2: Oh, que la...
3: Eso usted no le escucha, ranchero chido.
2: Ya tiene ansia.
4: Oiga, compadre ranchero chido.
1: ¿Qué pasó, compadre Pachorras?
4: ¿Cuándo te vas a ir para el norte?
1: Ya me voy, así llené la camioneta, ya vamos para allá.
4: Mira, te voy a vender estas botellas de tequila. No tienen marca porque vienen salidas del chorro. Estas son tequilas de esa orgánica de la buena.
1: Mira, compadre Pachorras, no, yo, ¿cómo voy a llevarme tantas botellas? ¿Me las van a quitar?
4: No, ranchero chido, ya cambiaron pues la ley. Ya puedes meter de a 10 botellas.
2: Oye, eso te dicen para que me... Pa, ahí llegas a las tiendas y dicen, no, sí puede, jefe, se pueden pasar hasta de a 5 por persona. Hijos de... Se me hace que lo máximo 3, pero...
4: Entonces puedes pasar ya de a 10. Te digo, compadre ranchero chido, es que tú no ves pues las noticias.
1: ¿Sabes qué? Qué bueno que me dices, porque va a tener un parecillo para allá. Vamos a ser padrinos, un baby shower.
4: Pare, llévatela, están más baratas y la de aquí puede traer menos alcohol.
1: Órale, pues.
0: Llegando a la frontera, el ranchero chido con sus 10 botellas.
4: Come on, man. Next.
1: Pero pa te van a agarrar.
2: Cállate, tú.
4: Where going?
1: Vamos aquí a Osnar. Aterrizamos aquí. Aquí dejamos el carro en Tijuana. Y vamos a ir para Osnar.
4: All right. Any alcohol? Alcohol?
1: Tenemos alcohol. No. Bueno, tengo ahí las botellillas, pues ya sabe.
4: All right. Open the back trunk, please. Abre atrás.
1: All right. Son muchas.
2: Cállate, pues.
4: Hey, sir, it's too many, mucho tequila. How much? How many?
1: Son 10, pues, lo malo que la ley dice, para no pasarse uno.
4: Sir, no 10, no 10, only 3 máximo.
1: ¿Eh?
4: 3 máximo, no more than 3.
1: ¿Cómo?
4: Yes, you want to throw it away, ¿quieres tirarlo? What do you want to do, you Mexican?
1: No, yo no lo voy a tirar. Mejor me voy a regresar.
4: Bueno.
1: Oye, bueno, todavía están ahí. ¿Cuándo se van a venir?
5: La semana que viene, ya sabes. Acá no está bien pedo, vinimos aquí a raspar unos magueyes para aguamiel.
1: Mira, vamos a hacer, voy a regresar porque no me dejan pasar las botellas. Entonces me voy a ir para Michoacán, en 2 días llegamos.
5: Bueno, pues aquí te esperamos. ¿Quién te vendió tanta botella?
1: Me las vendió el cabrón del Pachorras.
5: Ah, es como todo el mundo anda vendiendo, pues, tequila adulterado.
1: ¿A poco es adulterado?
5: Pues, estoy diciendo, a mí me vendió unas el otro día, duré como una cruda, como 75 días. ¡Ah, cabrón, no le compre!
2: una miniserie, güey, esta perra.
6: La miniserie del Pachorra.
2: Bueno, señores, ya regresamos en el show más chido de las tardes.
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